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¿Cuántos creen en un Dios poderoso en esta noche? En un Dios que tiene poder y Él está en este lugar. Lo declaramos, nombre sobre todo nombre. Iglesia, con todas tus fuerzas, abrí tu corazón en esta noche y decile.

si va a la tumba de Jesús, te vas a encontrar con ella vacía.

Usted puede ir a la tumba de cualquier rey, a la tumba de cualquier señor, pero usted va a la tumba del Rey de Reyes y Señor de Señores. Y se

0: esta pala. Pero tú nunca fallas. Vive dentro de mí.
1: No temas, porque yo estoy contigo. No te desalientes, porque yo soy tu Dios que te esfuerzo. Te fortaleceré, ciertamente te ayudaré. Sí, te sostendré.

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Algún día me tocará cantarla mientras ella va al altar. 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

cuando se llama peleó. ¿Ah?

Padre, en el nombre de Jesús, oramos por esta generación. Levanta hombres y mujeres apasionados por tu presencia, que no sean movidos por los aplausos de la gente, sino que sean movidos por tu voluntad y tu aprobación. Sopla, Espíritu Santo, y aviva nuestros corazones. Queremos ser transformados por ti, guiados por tu presencia. Que el fuego arda continuamente en el altar y que no se apague. Sopla, Espíritu, sopla, hasta que seamos llenos de ti y seamos activados

en momentos difíciles donde todo es crisis y no hay esperanza. Veo dónde están mis raíces y en quién fue que deposité mi confianza. Ahí miro al cielo y encuentro consuelo para seguir en este duelo. Me levanto del suelo y emprendo mi vuelo porque

0: El Plan Nacional de Oración 639 es un método de oración implementado por la Obra Bautista Venezolana para orar por los siguientes puntos. 6 de la mañana, por los líderes y pastores de la Obra Bautista y de la Obra Evangélica a nivel nacional. 3 de la tarde, por Venezuela y sus gobernantes. 9 de la noche, por la familia. El deseo es que de alguna manera esta estrategia de oración sirva para tener cada día un acercamiento mayor con el Señor a fin de buscar un crecimiento espiritual y una mejora para nuestra obra bautista venezolana y ganar a Venezuela para Cristo. Te invitamos a unirte al Plan Nacional de Oración de la Obra Bautista. Son las 6 de la mañana y damos inicio al tiempo de oración correspondiente a esta hora, cuyo motivo son los líderes y pastores de la Obra Bautista y de la Obra Cristiana Evangélica a nivel nacional. Acompáñanos en esta oración. Amado Padre Celestial, damos gracias por el privilegio que tú les das a cada líder y a cada ministro, a cada pastor de poder servirte a nivel de la Obra Cristiana Evangélica aquí en Venezuela. Oramos en esta hora para que tú le des tu protección, tu cuidado, y seas proveyendo para que ellos puedan suplir cada necesidad que están viviendo en este momento. Derrama tu bendición sobre la vida de cada líder, de cada pastor y de cada ministro a nivel de la Obra Cristiana Evangélica a nivel nacional. Te lo rogamos en los méritos de tu Hijo amado Jesucristo. Amén. Te invitamos a unirte al Plan Nacional de Oración de la Obra Bautista.
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2: ¿Crees que la batalla que estás peleando es una batalla dura y que estás solo? No, no estás solo. 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
2: En Deuteronomio 31:6 dice la escritura: esforzaos y cobrad ánimo, no temáis ni tengas miedo de ellos, porque Jehová tu Dios es el que va contigo, no te dejará ni te desamparará. Dios pelea tu batalla, Dios es el que pelea por ti, te lo repito, Dios pelea tu batalla. Si eres humilde y una persona que le gusta la justicia, además amas estar en oración con Dios y sabes que en realidad allí se resuelven todas las batallas, entonces ten paz, Dios está obrando. Si has hecho algo incorrecto y sabes que necesitas el perdón de Dios, ve hoy confiadamente a Él y pídele perdón. Dios quiere ser tu guerrero, pero debes confiar en Él. Aunque la batalla parezca fuerte, aunque parezca que es imposible que Dios solucione esta situación o que lo que estás pasando es imposible de solucionarse, ten paz. Dios, el guerrero de Israel, está contigo como poderoso gigante y hoy te recuerda y te dice: cobra ánimo, no temas, yo estoy contigo, hija, yo estoy contigo en medio de esta circunstancia, en medio de esta situación. Si te has sentido agraviado por alguien y tú dices: oye, yo quiero cobrármelas, necesito tener venganza. No, no necesitas vengarte, te estás haciendo daño tú mismo. Deja que Dios pelee por ti la batalla, deja que Dios pelee la batalla, porque a veces cuando tú empiezas a batallar, puede ser que termines como la historia de unos gorriones. Unos gorriones, escucha bien esto que te voy a contar, que me acuerdo en este momento. Un conductor conducía por una carretera a una velocidad de unos 100 kilómetros por hora aproximadamente, cuando vio a dos gorriones en una feroz batalla al lado de la carretera. Se estaban atacando mutuamente con gran furia y las plumas se veían volando. A medida que el auto se acercaba a ellos, se pusieron más en combate, ¿no? Y justo cuando se estaban allí a ciegas, porque solamente pensaban entre ellos dos, peleaban una y otra vez, lo que no se dieron cuenta es que venía el carro en marcha. Y de repente, ¡tar!, se golpearon con el parabrisas del automóvil y la mancha de sangre y plumas comenzaron a correr por todo el parabrisas del auto. Estaban tan absortos los gorriones en su pelea que no vieron un peligro mayor y su riña les costó la vida. ¿Cuántas veces también actuamos como esos dos gorriones? No nos damos cuenta de que en una pelea nunca gana nadie, ambos perdemos. Guardamos resentimientos y nuestros enfados crecen desproporcionadamente y no sé por qué habrán peleado esos dos gorriones, pero no vale la pena morir por ello, así que tampoco vale la pena morir por nuestras peleas. Deja que Dios pelee tu batalla, sea cual sea la situación que estés atravesando. No te enfoques en pelear tú, porque Dios es tu poderoso gigante. Dios es el que va a tu lado, Dios es el que pelea por ti la batalla que estás viviendo en este día. Así que recuerda, no vale la pena amargarse la vida por una pelea, no vale la pena gastarte la vida por querer vengarte o querer cobrar las cosas a la justicia tuya. No, deja que Dios lo haga, deja que Dios pelee por ti la batalla, te lo está recordando. Yo soy de los que creo que lo que dice Job 33:14, que dice que Dios habla de una u otra manera. Mira, este audio no llegó a ti por casualidad, Dios te está volviendo a hablar. Deja de pelear, ya estás cansado de pelear en tu fuerza, la vida se te está yendo por pelear a tu manera, y Dios te dice hoy: dame el control de tu vida, dame el control de tu vida, que yo pelearé por ti la batalla. Ya no sigas, no estás solo, cuenta conmigo, que yo te creé y te formé. Deja que Dios pelee por ti hoy. Vamos a orar por eso. Padre, en el nombre de Jesús, hoy te doy gracias por tu palabra. Entregamos a ti, Señor, este día. Entregamos a ti nuestras vidas. Toma tú el control de nuestras vidas absolutamente. Perdónanos, Señor, cuando nosotros hemos querido pelear la batalla a nuestra manera, a nuestra forma, pero tú hoy nos dices que estás con nosotros, tú hoy nos dices que peleas la batalla por nosotros, y yo creo eso, Señor. Tú eres mi Dios, tú eres mi gigante, tú eres quien va delante de mí como poderoso gigante. Tú vences, Señor, las batallas y las circunstancias y los problemas. En el nombre de Jesús, gracias por estar conmigo y por nunca soltarme. Y que esta palabra, esta semilla de tu palabra, dé fruto abundante en mí al 100 por 1 en el nombre de Jesús.
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2: Bueno, ¿qué tal si damos gracias? Da gracias en este día. Da gracias porque Dios pelea por ti la batalla. Gracias, Dios, por este día. Gracias porque puedo respirar de nuevo, porque ha salido el sol y esa es una señal de que tú, Señor, estás conmigo. Gracias porque me he vuelto a levantar, Señor, me das fuerza física. Gracias por el alimento que hoy, Señor, has de proporcionar. Gracias porque no me has dejado ni me has desamparado. Gracias porque has tenido tanta paciencia conmigo a pesar de la circunstancia. Gracias, Señor, porque tú estás conmigo en el nombre de Jesús. Que Dios te bendiga en este día, que la paz de Dios sea contigo. Y te recuerdo una vez más que Dios está contigo.
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1: ¿Cuántos de nosotros amamos las promesas de Dios? ¿Tú amas las promesas de Dios o me vas a decir que no? A mí me encantan las promesas de Dios porque decimos un fuerte amén y sabemos que Dios lo va a cumplir. Pero, ¿tú crees que todo es simplemente promesas? Hablemos de eso hoy aquí en Día a Día.
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1: En Efesios capítulo 4, versículo 22 en adelante, dice la Escritura: en cuanto a la pasada manera de vivir, despojaos del viejo hombre que está viciado conforme a los deseos engañosos. ¿Te das cuenta que aquí dice despojaos del viejo hombre? Es decir, no es Dios quien lo va a hacer, eres tú quien lo vas a hacer. Y dice en el versículo 23, renovaos en el espíritu de vuestra mente. No es Dios quien lo va a hacer, es tú quien debe renovar tu mente. Versículo 24 dice: y vestidos del nuevo hombre, creado según Dios en la justicia y santidad de la verdad. Y vestido, no es Dios quien te va a vestir, eres tú quien debe vestirte del nuevo hombre, eres tú quien debe quitarte esa ropa vieja y ponerte una ropa nueva en Cristo Jesús, que está disponible para ti, porque ya Dios lo hizo. Muchos de nosotros amamos las promesas de Dios. Muchos de nosotros sabemos que Dios nos va a salvar, que Dios nos va a entregar cosas y cosas maravillosas y extraordinarias. Eso está como una vez un hombre que se le apareció un ángel que vino de parte de Dios y le dijo: serás rico, tendrás buena posición social, te casarás con una mujer a quien amarás y tendrás un gran ministerio. El hombre se sentó a esperar que todas esas promesas viniesen a su vida y se cumpliesen. El hombre murió sin ver todas las cosas que el ángel le había dicho que recibiría. Al llegar al cielo y estar en la presencia de Dios, le dijo: Señor, me prometiste grandes cosas, las cuales me quedé esperando toda mi vida sin verlas llegar. Ahora estoy aquí, morí pobre, sin posición social, sin esposa y sin ministerio. ¿Acaso te olvidaste de mí? A lo que el Señor le responde: hijo mío, ¿te acuerdas de aquel negocio que ibas a poner y por miedo al fracaso no lo hiciste? Esa era tu oportunidad de hacerte rico y la perdiste por no arriesgarte. Hijo mío, ¿recuerdas del terremoto que hubo en tu ciudad? Muchas personas fueron heridas y quedaron bajo escombros, pero tú te negaste a ayudar para cuidar tus pertenencias de los ladrones que andaban merodeando. Esa era tu oportunidad de tener buena posición social siendo un héroe. Hijo mío, ¿recuerdas aquella hermosa mujer por la cual sentías una gran atracción? Ella pudo ser tu esposa, pero como nunca supo lo que sentías por ella, se fue con otro que sí se lo dijo. Nunca te preparaste para el ministerio que yo te tenía preparado. Iba a respaldar tu obra, pero te pasaste toda la vida esperando que yo hiciese todo lo que tú debías hacer. ¿Acaso no sabes que yo ya hice todo lo que tenía que hacer? Morí por ti, he entregado todas las cosas en tus manos, tienes autoridad, pero siempre esperas que yo lo haga todo por ti. El Señor nos da las promesas que son ciertas y verdaderas en Cristo Jesús, pero nosotros debemos actuar en fe, nosotros debemos comenzar a ponerlas por obra. Hay muchas historias que te pudiera contar, así como esta metáfora, pudiera contarte historias sobre la misma Biblia. Dios le dijo a Abraham: yo voy a hacer de ti una nación grande, sal de tu tierra y de tu parentela. Estaba la promesa allí. Dios iba a bendecir a Abraham, de por sí lo bendijo de una manera sobrenatural. Pero si Abraham se hubiese quedado allí con su padre Taré, si se hubiese quedado en esa tierra y no hubiese puesto los pies en marcha hacia la promesa de Dios, no hubiese Abraham visto todo eso que Dios le prometió. Porque Dios nos da la promesa y nos respalda, pero nosotros somos los que debemos avanzar. Nosotros somos los que debemos continuar. Solamente queremos recibir y recibir y tener, pero no hacer. Así no funciona la vida. Así no funciona. Debes comenzar a activarte. Dios tiene promesas para ti. ¿Qué estás haciendo tú para que esas promesas se ejecuten? ¿Qué estás haciendo para que esas promesas se lleven a cabo en tu vida? Porque Dios te va a abrir puertas, pero no le va a abrir puertas a alguien que está sentado. Siempre lo he dicho. Hay un versículo en la palabra que dice que Dios endereza la senda de los justos. Es decir, tú vas caminando y Él va enderezando tu senda. Pero ¿qué senda va a enderezar Dios si tú no estás haciendo ninguna? ¿Qué camino te va a enderezar Dios si te has sentado, achantado como el perezoso sin hacer nada? Dios no va a comenzar a enderezar tu senda si tú no comienzas a caminar. Nadie en la vida nace aprendido con cosas. Los talentos, todas las cosas que Dios te ha entregado están allí y son una bendición. Pero hoy quiero recordarte que si estás esperando el momento perfecto y estar preparado para poder empezar, estás equivocado. Así no funcionan las cosas. Las ideas no nacen totalmente formadas. Recuérdate eso. Solo se aclaran cuando empiezas a ejecutarlas. Todas las ideas que Dios te ha dado se van a ir aclarando en el camino. No nacen completas. O sea, cuando nosotros empezamos este día a día, empezamos haciendo un podcast y dijimos, bueno, vamos a ver hasta dónde Dios nos lleva. Y hemos visto la mano del Señor y cada día Dios nos va aclarando las ideas. Dios va aclarando lo que vamos haciendo y vamos avanzando. Dios va trayendo ideas nuevas a tu vida, pero tienes que comenzar. Hoy es el día de dejar la pereza y de dejar que te caiga el millón de dólares del cielo y de dejar que Dios traiga sanidad a tu vida, pero no quieres cuidar tu manera de comer, tu manera de alimentarte, no quieres hacer ejercicio, no quieres comenzar a hacer los negocios que tienes que hacer. No, ¿quieres ver todas esas cosas en tu vida? Actúa, acciona. Tengo una palabra profética para ti y se llama trabaja. Sí, comienza a trabajar en lo que Dios tiene para ti y vas a ver la mano del Señor en tu vida. Padre, en el nombre de Jesús, hoy te doy gracias por tu palabra. Tu palabra es una bendición. Gracias por nutrirnos hoy. Hoy creemos firmemente en todas las promesas que tú nos has dado, pero sabemos que no se van a ejecutar si nosotros no accionamos. Gracias por tu palabra. Tú estás con nosotros, tú nos respaldas, tú eres nuestra ayuda y nuestro guardián. Y te amamos y te bendecimos hoy. Que esta semilla de tu palabra dé fruto abundante en nuestros corazones, al 100 por 1. En el nombre de Jesús. Amén.
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1: Gracias, Señor, te doy por este día. Gracias por tu palabra, que es una bendición. Gracias porque nos provees, porque nada nos hace falta. Porque tú eres nuestro pastor y estás allí cuidándonos y en momentos de dificultades estás protegiéndonos y animándonos. Gracias por el respaldo que nos das todos los días, por nuestra familia, nuestros amigos, nuestros hijos. Te amamos, Dios, en el nombre de Jesús. Amén. Que la paz de Dios, que sobrepasa todo entendimiento, guarde hoy tu corazón y tu vida en Cristo Jesús y que el Espíritu Santo te guíe.

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0: Buenos días, amada audiencia de Radio Betel y de este programa preferido de los lunes en la mañana, que es Mujeres con Propósito. Aquí estamos nuevamente, como todos los lunes, transmitiendo una palabra de bendición. Le damos gracias a Dios por la presidenta de esta emisora, en la dirección, la pastora Reisa Rodríguez. Y en los controles hoy está José, ¿no?
1: Sí, José.
0: José, el pastor Eliaquín, lo mandamos de vacaciones. Está haciendo unos trabajos con su iglesia también, tienen un tiempo lindo allí. Y bueno, tenemos otro operador, quien les habla, su pastora y amiga Matías Yatini de Franco, certificado de locución 8966. Y queremos que en esta mañana te comuniques con nosotros. ¿Cómo lo hacen? A través del 0414-159-0530 y 0414-569-0770. Si estás en tu casa, si estás en, vas en tu vehículo, en tu trabajo y tienes la oportunidad de sintonizar este programa que va a edificar tu vida, hazlo. 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También estamos en las plataformas de YouTube. Estamos a través de Radio Betel 102.1, Mujeres con Propósito, PB, y también con Impacto Digital desde San Cristóbal con nuestro apóstol Vinicio Serpa. Bueno, Mujeres con Propósito es un ministerio de la Comunidad Apostólica y Profética Palabras de Vida. Pero bueno, hoy tengo también, estamos acá en compañía con dos pastoras, la pastora Carla, que es pastora principal de la iglesia Palabras de Vida, Barinitas.
2: Amén, amén. Buenos días, feliz comienzo de semana, que sea la presencia del Señor siempre con ustedes. Estamos aquí como todos los lunes llevando la palabra del Señor y es el Señor dirigiendo cada palabra que aquí damos. Los bendecimos y deseamos que sea una semana llena de éxitos. También quiero invitarte a nuestra congregación en Barinitas, también Palabras de Vida, hija de la iglesia de acá de Barinas. Estamos ubicados en la carrera 6 con calle 18. Estamos allí en todos los martes, miércoles, los sábados y los domingos. Puedes ir ahí cuando necesites de una palabra, de una medida.
0: La dirección, repite la pastora,
2: carrera 6 con calle 18.
0: ¿Dónde punto de referencia?
2: Bueno, un punto de referencia al lado que daba la heladería Brownie, que era muy conocida, pero la quitaron.
0: Creo que cerca está Hidroande.
2: Cerca está Hidroande, estaba como a 2-3 cuadras de Hidroande, más arriba. Y es diagonal, es muy conocida allá donde yo leí, donde dan cursos y de química y eso, hace muchos años. Estudiaba yo bachillerato cuando hacía cursos ahí y todavía dan cursos ahí.
0: Qué bueno.
2: Así que si necesitas congregarte, si necesitas que alguien te escuche, allá estamos a la orden.
1: Amén, amén. Buenos días, feliz inicio de semana, feliz lunes. Llegamos a ustedes gracias a la ofrenda de amor de la Red de Mujeres con Propósito.
0: Amén.
1: Esa es de nuestra congregación Comunidad Apostólica y Profética Palabras de Vida. Estamos ubicados a diagonal a la pasarela
0: Centro
1: Dorado, como a media cuadra al lado de Salón del Este.
0: Amén.
1: Tenemos servicio los miércoles de intercesión de 9 a 11 de la mañana y los días domingos que tenemos nuestro servicio dominical de 10 de la mañana hasta la 1. Estás cordialmente invitada, como dice nuestra pastora siempre. Si no tienes ningún compromiso con otra congregación, las puertas de nuestra congregación están abiertas para recibirte.
0: Amén, así es. También tenemos, nos puedes ver a través de las plataformas de Facebook, Telegram e Instagram de Radio Betel 102.1. Bueno, y hoy falta una de nuestras amadas pastoras, la pastora Andrea. Y quiero hacer un llamado porque uno de nuestros publicitarios, ¿se dice?
1: Sí,
0: de los que les hacemos publicidad es Serviauto Roraima. Y están necesitando lavadores de carro. Yo estoy que me pongo mono y una gorra y me voy a lavar carros. Mira, con tanto desempleo que hay, con tanta necesidad de trabajo. Así que, joven que estás escuchando, ve, preséntate en Serviautos Roraima, allí cerca del Fórum, por la avenida Guaycaipuro. Y Y pronto, a lo mejor la pastora está allá también, ¿verdad? Con monos, lavando carros.
2: Cuando llegamos de sorpresa, está allá la pastora lavando.
0: Sí, bueno, te extrañamos, pastor. Y
2: mucho,
0: sabemos que
2: muchísimo,
0: pronto vas a estar acá y pronto van a solucionar,
2: amén,
0: lo de los empleados en el nombre de Jesús. Bueno, hay silencios que enferman. Hay silencios que nos hacen daño. ¿Alguna vez has sentido ese peso que te aprisiona el pecho, que no te deja respirar, pero que te da miedo expresarlo? El enemigo utiliza el silencio, la vergüenza y el orgullo para aislar a las personas, porque una persona que tenga esa situación, que haya pasado por un trauma, haya pasado por o quizás por un pecado, o quizás que todavía lo esté cometiendo, puede enfermarse, puede aislarse. Bueno, y de eso les vamos a hablar en esta mañana, porque nuestro tema es cuando el silencio lastima. Así que vamos a la primera pauta musical y ya volvemos.

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1: Así es, estamos acá en Radio Betel, Mujeres con Propósito, pero antes de continuar quiero saludar especialmente, tengo un saludo, buenos días, Dios las bendiga, qué hermoso hoy lunes, principio de semana, escuchando palabras de vida de lo alto con unas mujeres entendidas del cielo.
2: Amén.
1: Se les quiere Amén. Un montón, mil bendiciones desde Florida.
2: Amén.
1: Bendiciones, mi estimada hermana Aley de Mora. Y también quiero saludar a la pastora María Teresa Toneguso de Cárdenas. Amada pastora, bendiciones. Están en vivo desde mi aposento escuchando Radio Betel, Mujeres con Propósito. Bendiciones para ti también, amada. Gracias por sintonizarnos y reenvíen, porque estamos predicando la palabra del Señor. Y esto no es fácil. Prepararnos semana a semana, en ayuno, en oración, buscando temas que el Espíritu Santo nos dirige para tocar directamente tu corazón. Amén. Y yo quiero ahora, como rompehielo, ellas están acostumbradas, mis pastoras, a que yo les haga una pregunta. Pues sí, la pregunta va a ser la que les hice también a ustedes hace unos momentos para que la contesten. ¿Alguna vez has sentido un peso en el pecho que te aprisiona, que no te deja respirar, pero que te da miedo expresarlo? Eso puede ser por alguna situación pasada, vivida, por algún pecado, no tienes que confesarlo, pero simplemente piénsalo y di, sí, pasé por esta situación. Vamos a ver, mis amadas pastoras.
3: Sí, claro, ¿quién ha sentido ese miedo? Es un miedo muy, muy, muy difícil de explicar, porque cuando tenemos ese miedo sentimos como que el corazón se nos va a salir, como que no podemos respirar, como que... Y ayer justamente yo hablaba de eso, que la persona más miedosa era yo, hasta que llegué a los caminos del Señor. A veces siento miedo, pero tengo confianza en el Señor. Antes sentía miedo, no tenía confianza en el Señor, y era más fuerte, era... No sentía que había solución, no sentía nada, y lo que sentía era cosas como de llorar, como que de explotar, de gritar. Y cuando nos encontramos en esta situación, pero tenemos al Señor, es más fácil llevarlo. Yo me acuerdo que a mí cualquier, no era una situación grande o pequeña, cualquier situación me llevaba a sentirme así, sentirme que el pecho me iba a reventar, así, cuando me decían cualquier cosa tan mínima, porque antes yo era así, antes era la persona más miedosa del mundo, pero he entendido que con la confianza en el Señor ya no siento ese miedo así, ya no siento eso, que me siento como que se me fuera a dar algo. Y creo que todos ustedes también lo han sentido. Pero algo que me acuerdo que me dio fuerte fue cuando era niña, tenía casi 15 años y bueno, era adolescente, como ahora. Era un adolescente como ahora. Y me acuerdo que cuando me dijeron, yo sentía que mi abuela se había muerto. Mi abuela me había criado y yo sentía ese pecho como que... pero no me lo habían dicho cuando me lo dicen. Yo me acuerdo que estaba en clase, nunca se me iba a la escuela, en el colegio. Y me fueron a buscar para decirme que mi abuela se había muerto. Y a mí eso fue... yo no sabía, pero yo no gritaba ni nada. Tenía eso ahí, estaba en silencio. Me quedé en silencio, pero con el corazón que me iba a explotar. Pero era un adolescente apenas. Y es difícil entender cuando... bueno, Dios se llevó a mi abuela y fue fuerte. Fuerte, terrible.
4: Bueno, igual, también. Pero en este caso... por vergüenza. Muchas veces sentimos que si no, ¿cómo es que se dice? Tendemos a creernos las etiquetas de la gente. Y eso era una de las situaciones mías. A veces no guardaba silencio y no expresaba. Y ahorita con el Señor he entendido que en el Señor debemos llevar todas las vergüenzas delante del Señor y no dejar que esos señalamientos se apresionen dentro de nosotros, porque no estamos haciendo bien todo y debemos llevarlo a la presencia del Señor para que Él nos instruya y para que Él nos direccione en todo momento.
1: Amén. Sí, suceden muchas cosas a lo largo de nuestro caminar, desde la niñez, la juventud, la adolescencia y nuestra vida adulta también. Siempre pasan cosas, suceden cosas que nos pueden estar oprimiendo. Por eso hay un silencio que lastima. Y está basado en Salmo 32, versículos 3 y 4. Dice la palabra: mientras callé, se envejecieron mis huesos, en mi gemir todo el día. Este versículo es tremendo. Vamos a leerlo en la versión Dios habla hoy. Dice: mientras no confesé mi pecado, mi cuerpo iba decayendo por mi gemir de todo el día. Palabra de Dios para todos lo dice: todos los días que seguía orando sin confesar mis pecados, me debilitaba cada vez más. La traducción del lenguaje actual, también es importante que la leamos, dice: mientras no te

Llorar. Aquí David hablaba de que se envejecieron sus huesos, de que, y la traducción del lenguaje actual dice, sus fuerzas se fueron acabando de tanto llorar. ¿Qué nos dice esto? Que tenemos que hablar. No es confesarle lo que nos está pasando a todo el mundo. No, no te estamos diciendo eso. Lo primero que tienes que hacer es ir al Señor, comenzar a hablar con Él, a orar, a decirle que te quite esa carga. Y si hay alguno

0: queremos reconocer que estamos equivocados o en tal caso que hemos fallado y en eso que no confesamos, porque primeramente tenemos, como decía la pastora ahorita, confesar delante del Señor y después el Señor nos va a direccionar con qué persona nos vamos a poder hablar abiertamente, porque no toda persona está capacitada para darte una palabra, porque muchas veces puede ser que no es la correcta. ¿Por qué no es la correcta? Porque si es una persona que no está alineada al propósito del Señor o quiere ocultar tu falta y no te la hace ver, no te encara, entonces tú dices, no, todo está bien, escucha lo que tú quieres oír y no la verdad que viene de parte del Señor. Por eso es que hay que ir delante de la presencia del Señor y decirle, Señor, yo te confieso esto, ahora direccióname a qué persona puede enseñarme más o hacerme ver la falta, porque el Señor nos hace ver la falta, pero también en su misericordia nos coloca para que nosotros podamos, como se dice, obrar en esa situación.
1: Este tema, cuando el silencio lastima, es de verdad importante que lo tomes en cuenta. Es un enfoque que nos orienta y nos lleva a tratar con ese dolor interno que pueden tener las personas cuando han sufrido un episodio muy fuerte, cuando han pasado por una situación que les ha lastimado el alma y los ha paralizado y los enferma, porque ya vamos a ver que es así. David decía que sus huesos se envejecieron, es decir, se enferma la persona. Entonces, si tienen algo escondido dentro de sus corazones, cuando nosotros queremos ayudar a una persona a sanar, tratamos de hablar con ella para que sea libre, porque las personas esconden eso en sus corazones. Recuerdo cuando hacíamos encuentros, y cuando los hacemos, porque aún los hacemos, llevamos a las personas para que el Espíritu Santo entre a sus vidas, a sus corazones, abra todas las puertas que estén allí. Allí tenemos que rendirnos y darle las llaves al precioso Espíritu Santo para que entre a todas las habitaciones y saque todo lo que no sea del Señor, como esta adoración que estábamos escuchando. Quita de mí lo que no te deja verte. Porque queremos que seamos libres. Tenemos que ser libres. Eso nos va a quitar un peso. Vas a adelgazar. Así. A lo mejor eso te va a emocionar, que vas a perder peso y vas a adelgazar. Porque cuando eso, hay cosas en el corazón, eso trae consecuencias emocionales y espirituales por guardar silencio. Es tratar con eso que llevamos dentro y que es consecuencia muchas veces de decisiones mal tomadas en la vida pasada. Pero cuando somos transformadas en nueva criatura, como dice la palabra en 2 Corintios 5, 17, todo eso tiene que irse. Todo eso tenemos que sacarlo de nuestro corazón y decirle, Señor, quiero llevar una vida en victoria, vivir una vida en abundancia como amén. Tú nos las viniste amén. A traer.
0: Amén. Amén. Podemos conseguir eso, la raíz en hebreo de que mientras callé, que dice que es como un silencio obstinado de la persona. Cuando nosotros no queremos reconocer, así como pasó en este salmo de David, David se estaba consumiendo porque, y así nos pasa a nosotros. Mientras nosotros no aceptamos y no reconocemos que hemos cometido alguna falta o que estamos haciendo algo mal, o si dejamos, como dice la palabra, dice que la palabra, mientras que allá viene del hebreo charax, que dice callar, que tiene varios connotaciones. Se dice que es la resistencia a decir algo, o guardar el pecado en secreto, negarse a confesarlo, o pretender con engaño ocultar la verdad. Entonces, Señor quiere que es como no sé si han visto una imagen de un niño que está un árbol, bueno, un árbol bien flaquito porque el niño se ve todo. Entonces así pasa con nosotros. Nosotros estamos al desnudo delante del Señor. El Señor ve todo lo que ocultamos. Y el Señor quiere es que

0: no seamos cómplice de ese, o sea, no seamos cómplice guardando silencio, sino al contrario, examinarnos y ir a la presencia del Señor y reconocer si es cierto, Señor, necesito de tu mano, porque en esto no lo he reconocido, y es reconocer para nosotros romper ese hielo
1: y romper el orgullo, porque ver que estás esclavo al orgullo, y que si no lo dices, si no confiesas lo que has hecho, estás viendo, te vuelves esclavo al orgullo, y cada vez que revivas una situación igual o parecida, eso va a salir, y lo sigues haciendo y lo sigues haciendo, porque mientras tú no confiesas eso que has hecho, eso que está ahí, tú vas a hacer, es por orgullo que no lo haces, porque a veces nos vemos mal si demostramos que podemos perdonar, que podemos pedir perdón. Entonces, ¿qué hacemos? No, nos callamos, nos volvemos esclavos del orgullo y no deja que eso salga. Entonces ahí vemos que, como estamos siendo esclavos del orgullo, podemos volver a repetir esa situación, y no estamos dando cuenta que estamos nosotros mismos llevando una y otra situación. Se van envolviendo muchas situaciones, cuando vienes a ver, has hecho algo que era pequeño, mucho más grande.
0: Que eso fue lo que pasó con David.
2: Amén. Vamos entonces a una pauta musical y volvemos con más. Y escríbenos.
1: Sí, bastante.
2: Porque vamos a darles una sorpresa este domingo en la iglesia a los que nos escriban.
0: Amén.
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4: Te adoramos, Señor.

0: hijos del mismo padre. Eso lo puedes encontrar en Génesis 20, 12, 13. Así que este es el tip del día de ¿Sabías qué?
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2: Continuamos en esta mañana. Son las 10:43, sí señor. Y vamos a comenzar a saludar a algunas amigas y amigos que nos están escribiendo. Emiliana Lameda, bendiciones, buen día en sintonía desde la Raúl Leone. Esperando la poderosa palabra. Ya estamos aquí, Emiliana. Rocío Marlene Zambrano.
3: A mi mamá.
0: Ya está en la oficina.
3: Que está trabajando.
2: Ay, ya está trabajando. El Señor la levantó.
3: Amén, así es.
2: Guerrera del Señor.
3: Así es.
2: Yo le decía, tú has sido aquí una guerrera de llevar la gente cuando bajaban en el bus. Ella era la que los llamaba todos pendientes. Yo le decía, no, Señor, levántese.
3: No se queda ninguno. Así llueva, no se queda nadie.
0: También.
2: Quien también nos está, dice un fuerte abrazo, en especial a mi hija Carla.
3: Ay, gracias, mamá. Mami. Te amo mucho, mucho.
2: Ivanova, saludos y bendiciones, hermosas princesas del Señor, en sintonía desde el Tobarina Sur. Y quien más, Lisbeth Santana, saludos y bendiciones, en sintonía desde mi lugar de trabajo.
0: Vanessa Figueredo, hola, bendecida semana, hermosas pastoras, full sintonía desde el caserío La Mula, saludos. Luz Mary Montoya, buenos días, bendiciones, princesas de Dios, full sintonía. Nayra Andreina, buenos días, pastoras en sintonía, saludos y bendiciones. Odira Montero, buenos días, mis amadas pastoras, feliz inicio de semana, en sintonía desde la José Antonio Páez. Gracias por esas palabras de bendición. Amén.
3: Amén. Katy Gil dice, buenos días, bendiciones. Wendy Marquina, buenos días, saludos y bendiciones, pastora, en sintonía desde Los Pozones. Andrea Moreno, bendiciones, mis amadas pastoras, en sintonía desde Silvia Autorama.
2: Saludos, amadas.
3: Extrañándolas y edificándome con esta poderosa palabra.
2: Y no te
3: abrazo
2: creas,
3: para todas.
2: Y no te creas, Andrea, no te creas que te vas a salvar del rompehielo. No has enviado, tienes que enviar. Vamos a repetirle.
3: Tienes que responder.
2: Vamos a repetirle la pregunta. ¿Alguna vez has sentido un peso en el pecho que te aprisiona, que no te deja respirar, pero que te da miedo expresarlo? Escríbenos y por acá lo leeremos.
3: Amén, así es. Amén. También tenemos a Mayagna Archila. Buenos días, mis amadas pastoras, bendiciones en sintonía desde Barinita, poderosa palabra de Dios. Amén, amén, saludos, Mariagne. Yubisay dice, Yubisay Meléndez Vázquez, presente, muchas gracias, excelente inicio de semana, Mujeres con Propósito, desde mi trabajo, alimentándome con este programa que me ha hecho sentir libre. Amén,
0: amén.
3: Dios te bendiga,
0: qué
3: bueno que te esté edificando, que es el Señor contigo. Dice Diana Vela, buenos días, mujeres virtuosas en Cristo, saludos de Tulia, un día desde la terraza de Santo Domingo, amén, bendiciones.
2: Tulia es una fiel mujer del Señor, que está en la iglesia de Barinita, pero ella
3: amén.
2: Vive en las terrazas.
3: Así es.
2: ¿Qué edad tiene Tulia? Bueno, la edad de las mujeres no se puede decir. Pero pero sigue firme en el Señor y buscando cada día más. Bueno, sí, tiene más de 80, ¿verdad?
3: Pero se conserva.
2: Está como una niña y es hermosa, es
3: bellísima.
2: Hermosa.
3: También se comieron el saludo de mi esposo.
0: Ay, perdón, Dios mío.
3: Después de Vanessa.
0: Ay, Dios,
3: yo
0: perdón.
3: Dije, si yo vi que mi esposo me ha saludado, ¿por qué no me saludó de mi esposo?
2: Ay, Dios, perdón, pastor.
0: Perdón, pastor.
3: Yo me lo voy a toler. Buenos días, bendiciones para todas las pastoras, en especial a mi amada esposa Carla. La gloria sea para nuestro Señor Jesucristo.
2: ¿Cómo no lo
3: amén,
2: vas a leer,
3: amén, amén, amén. Bueno, vamos a terminar con los saludos que dice Odir a Diana Vela ya.
2: Dagis Rangel. Aranguren, ajá. Buenos días, pastoras, en sintonía desde la Raúl Leoni.
3: Rosángela Braca dice, buenos días, amadas pastoras. En Maquero, buenos días, amadas pastoras. Dios les bendiga con esa poderosa palabra. Es mi suegra. Y Yasmin Laya, buenos Buenos y bendecido inicio de semana, hermosas pastoras. Atenta a la enseñanza, full sintonía del sector negro primero.
2: Así amén, es, amén. Y las tenemos, las estamos apuntando.
3: Las pastoras llevan anotadas a todas.
2: Sí, señor, sí. Las estamos apuntando por ese regalo sorpresa del domingo. ¿Y dónde las estamos apuntando? 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
3: mía.
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3: Amén.
2: Bueno, vamos a volver a leer el Salmo 32, los versículos 3 y 4. Decía el rey David: mientras callé, se envejecieron mis huesos en mi gemir todo el día. Versículo 4. Porque de día y de noche se agravó sobre mí tu mano. Se volvió mi verdor en sequedades de verano. Y voy a seguir leyendo. El 5 dice: mi pecado te declaré y no encubrí mi iniquidad. Dije: confesaré mis transgresiones a Jehová. Y tú perdonaste la maldad de mi pecado. Vamos a seguir desarrollando entonces este tema tan importante de el silencio que lastima.
3: El silencio cómplice. Es callar ante la injusticia, el pecado o el abuso. No se considera prudencia, sino una omisión pecaminosa y una traición al mandato divino. Vamos a leer Proverbios 24, del 11 al 12, que dice: rescata a los que van rumbo a la muerte, detén a los que a pasos vacilantes marchan al matadero. Si alegas que no sabías nada, no habrá de enterarse el que pesa los corazones. Aquí vemos cómo nos exigen intervenir ante la injusticia, porque a veces decimos: no es mejor callar. No, ante la injusticia tenemos que hablar. Ante la injusticia no podemos dejar que eso pase, porque es un acto, es un pecado. Tenemos que saber que ante la injusticia debemos hablar lo que sabemos y que es el Señor. Dice Santiago 4:17: al que sabe hacer lo bueno y no lo hace, le es pecado. Y Levítico 5:1. Si alguien era testigo de un delito y se negaba a testificar por guardar silencio, cargaba con la culpa del pecado. Por eso, cuando a veces vemos injusticias en algunos lugares, mucha gente dice: no, yo no voy a decir, porque si hablo, tenemos miedo. Sí, ayer hablamos de eso. Tener miedo es normal. Lo malo es quedarse con el miedo. Lo malo es que el miedo te cubra todo, porque el miedo no te deja avanzar, y el miedo hace que no puedas ver bendiciones del Señor. El miedo te quita la fe, te paraliza el propósito del Señor, y a veces por miedo se crean injusticias como esto. Se crean injusticias que no se dice la verdad, lo callamos. Entonces, ante la justicia debemos hablar, debemos decir la verdad, debemos no dejar que eso avance, porque cuando te das cuenta, como decíamos en el segmento pasado, al callar eso, vienen más cosas. Y ya no nada más callaste lo primero, ya empiezas a callar lo otro. Y cuando vienes a ver, estás metido en algo grande que pudiste haber evitado cuando tenías que haber hablado.
0: Amén. Así es. Ese es como un engaño. Prácticamente cuando tú dices una mentira, para sostener una mentira tienes que decir otra mentira. Y eso era lo que pasaba con David. Yo imagino que el rey David vamos a llevarlo al ámbito dramático, era un actor, porque guardarse todo eso y aparentar que no estaba pasando nada mientras se estaba consumiendo, porque su alma estaba consumida. Entonces, por eso es que es tan necesario no ocultar, y menos delante del Señor, porque el Señor quiere que nos expresemos. ¿Qué ocurre? El enemigo es el que coloca esos pensamientos en la mente de la persona para que crea. Si yo digo, por medio, como decíamos anteriormente, por la vergüenza que irán a decir, mira el rey, mira esa persona tan influyente, cómo va a caer en esto. La sociedad puede decir eso, pero lo que importa es lo que opina el Señor, y el Señor lo que quiere es que restaurarte, liberarte, quitar esa carga, porque ¿dónde nosotros podemos ir con una carga tan pesada? Esto pasa como la historia del peregrino, la película, que carga ese saco encima y hasta que no llega al Señor no queda libre. ¿Por qué? Porque solo el Señor puede quitarnos esas cargas. Entonces, pero nosotros tenemos que dar dar de nuestra parte. ¿Cuál es nuestra parte? Confesar, aceptar y arrepentirnos y confesar al Señor.
3: Así es.
2: Amén. El Salmo 32:3, de verdad que es una base bíblica poderosa que nos permite hablar de lo que significa callar y guardar silencio, uh-huh, y su posterior liberación espiritual y emocional. Uh-huh. Cuando callamos el pecado, las cargas emocionales hacen que nuestro cuerpo y nuestra mente, uh-huh, se desgasten. Pero cuando confesamos, cuando hablamos, hay una restauración. Entonces, esto me lleva a pensar que el silencio tiene un costo. Uh-huh. Mientras callé, se envejecieron mis huesos en mi gemir todo el día. Callarnos, aislarnos, trae problemas. Creemos que callar eso que duele o el pecado que se ha cometido, el tiempo lo va a borrar y me voy a deshacer de él. Uh-huh. Y eso así no desaparece. Porque en realidad el silencio lo que hace es alimentar la herida. En primer lugar, produce un desgaste físico, el cuerpo. David decía, mis huesos se envejecieron. Y en verdad las personas se enferman.
3: Pero a veces cuando tú vemos mucha gente, muchas veces vemos gente y aquellas personas sí están flacas, y aquellas personas sí están más...
2: Adelgazan.
3: Y se ven más viejos, uh-huh, se ven... Que ya no, una persona de 30 se ve como de 40 y uno dice, ¿pero qué le estará pasando? Serán las preocupaciones, lo primero que uno dice, ¿será que está preocupado? Pero cuando te vamos a ver, están callando muchas cosas que tuvieron que haber soltado. Y eso no les ha permitido avanzar. Entonces, ¿qué pasa? Empiezan a guardar y empiezan su como decía la pastora, ¿no?
0: Maquinando, reconiendo las cosas.
3: Tus defensas bajan y entonces empiezas a, ¿qué pasa? Porque empiezas a pensar. Te pones a pensar mil cosas, eso te va enfermando emocionalmente y físicamente. Entonces ya dejas de comer, tus defensas empiezan a bajar, tienes más miedo que antes, no puedes tomar decisiones correctas y empiezas, bueno.
2: Ahora que tú dices eso, pastora, de adelgazar, vino un recuerdo a mi vida. Que yo tuve un tiempo en que no, claro, es bonito estar delgado, pero yo estaba extremadamente delgada, pesaba 55 kilos, casi que me iba a mi Venezuela.
3: Estaba súper delgada.
2: Sí, estaba muy delgada. Ahora me cuesta mucho adelgazar, pero fue un tiempo de verdad de muchas preocupaciones y aquello pues de verdad no me dejaba engordar, estaba muy delgada. Entonces, guardar aquello produce desgaste físico, pero también un desgaste emocional. Uh-huh. La mente, allí los pensamientos.
3: Y lo que transmites cuando hablas. Cuando hablas, no eres tú.
2: David decía, describe que sus huesos se envejecieron, imagínate. Es decir, su cuerpo, su mente, todo de verdad es un estrés espiritual. Y el remordimiento también. Se manifiesta físicamente cuando tenemos aquello. Si estás pecando y si estás haciendo algo que no es del Señor, imagínate, eso te va a traer ansiedad, te va a traer insomnio, agotamiento. ¿Has oído a las personas? Ay, no pude dormir. Y nos pasa a veces cuando estamos preocupados por algo o estamos orando por un proyecto, por algo que tenemos que hacer, como una actividad que pronto vamos a realizar, pero no estás invitada. Ya te vamos a decir quiénes van a estar invitados. Entonces, el silencio ante el pecado de verdad que nos hace mal, lastima nuestra paz interior. Dice el versículo 3 del Salmo 32, en mi 33, en mi gemir todo el día. Es decir, todo el día te vas a estar quejando de las preocupaciones y de todo lo que el Señor, lo que no puedes expresar.
3: Es que también tenemos Jeremías 29, que dice: había en mi corazón un fuego ardiente, tratando de contenerlo y no podía.
2: No podía.
3: Quería contenerlo y no podía. Porque como, la pregunta que nos hiciste es así. A veces nos ponemos el corazón, el pecho, no sabemos qué es, pero eso que no podemos. Que no podemos y queremos, así nos pasa muchas veces. Nos pasa que el corazón se nos va a salir y nos va a explotar porque es que no confesamos. Tenemos ese silencio ahí y decimos mejor no. Mejor me quedo callada. Y sigo quedándome callada muchos días. Y ese corazón ahí, ese corazón, que ni ganas de comer te da. Entonces llegas a visitar a tu familia y tu familia, pero ¿qué te pasa? No me pasa nada. Pero no hablas, y si hablas, medio hablas. Entonces, ¿por qué hemos pasado esa situación? Claro, ¿por qué hemos pasado esa situación? Tenemos así, como dice en Jeremías 29. Nos ponemos así el corazón que está quemándose, pero nosotros no nos atrevemos a que eso deje de hacer así.
0: También tenemos Proverbio 14:13, que dice: aún en la risa tendrán dolor. Tendrá dolor el corazón, y el término de la alegría es pesar. Ese, por lo menos, cuando caemos en esa situación y no expresamos, podemos sonreír, pero sonreímos externamente, pero interiormente no. Por eso es que es tan importante ir a la presencia del Señor. Imagínate nada más los huesos consumidos. Imagínate la lejanía que sentía David en ese momento, porque se sentía lejos del Señor. Él decía, bueno, imagínate, el Señor estaba allí, que eso es lo que pasa. Que el Señor está tan cerca en esos momentos. Precisamente ayer lo decía el pastor en el sermón. El Señor está en ese valle oscuro, tan cerca, pero tan cerca de ti, que tú lo ignoras porque tú crees que mientras te guardas eso, en vez de estar más cerca o más complaciente con el Señor, te estás alejando tú mismo. Entonces te estás haciendo un daño. Por eso es bueno declarar al Señor y decir, ¿por qué? Porque vamos a tener repercusiones en nuestras emociones, en nuestra actitud física, porque nuestras defensas están bajas. Imagínense las enfermedades, estamos más propensos a enfermarnos, estamos apartados del Señor porque nos apartamos del Señor. El Señor no se aparta de nosotros, pero nosotros sí. Y perdemos oportunidades, porque el Señor tal vez quiere que nos reunamos con una persona que nos va a edificar, nos va a hacer, como se dice, entrar como esas personas que suman a nuestras vidas, porque el Señor las colocó para sumarnos y para alimentar nuestra fe. Entonces, en vez de acercarla, lo que vamos a hacer es alejarla por no querer confesar algo que el Señor quiere que confesemos.
2: Bueno, así es. Vamos a una pauta musical y volvemos dentro de unos momentos.
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1: Amén, amén, así es. La fe se encuentra con la fortaleza femenina. Es un mensaje de Mujeres con Propósito. Y estamos hablando del silencio. Cuando callamos el silencio, el peso que produce en nuestra vida, tanto físicamente como espiritualmente. El silencio no trae tranquilidad, no. Produce más bien un sufrimiento continuo. Lastima nuestra relación con Dios. El versículo 4 dice, porque de día y de noche se agravó sobre mí tu mano. Así que el Espíritu Santo te va a llamar al arrepentimiento. Si estás pecando, si estás haciendo algo que no corresponde. Porque miren, la Biblia con todos los versículos está dirigida a nosotros, a los que somos hijos, a los que hemos sido llamados al reino de Dios. Así que si el Señor hoy te está instando, te está llevando a hacer un alto en tu vida, porque como cristianos también pecamos, ¿sí? Con pensamientos, con... Si es un hombre y mira a una mujer dos veces, ya está pecando. No necesita ni decirle nada, ni escribirle. O si le manda un mensajito, también está pecando. O si quieres enamorar a un hombre casado,
2: ya hay más que no,
1: dándole regalitos, entonces eso también te está, va a lastimar, decir, te está poniendo mal con el Señor. Así que lastima tu relación con Dios, como dice la palabra, porque de día y de noche se agravó sobre mí tu mano. La mano de Dios aprieta. Dios no nos va a dejar tranquilos. Si ya nos ha llamado, si ya hemos confesado al Señor nuestros pecados, si ya declaramos que es el Dios eterno en nuestra vida, nuestro Rey, nuestro Salvador, el Señor te va a seguir llamando. El Espíritu Santo te va a inquietar para que vuelvas a Él. Así que cuando lo que ocultamos o callamos no es un pecado, puede ser también un instinto de supervivencia, un dolor por algo que nos hicieron, una herida. Entonces, ese motivo es diferente al cuando pecamos, ¿verdad? Y el resultado de silenciar el dolor es igualmente ofensivo, igualmente nos daña. Es como el perdón. Si nosotros perdonamos, somos libres. Pero si nosotros también nos perdonamos a nosotros mismos, también somos libres. Tenemos que entender que una herida infectada va a traer consecuencias para nuestra vida. Hebreos 12:15 dice, habla sobre la raíz de amargura. No tenemos que dejar que haya raíces de amargura. Yo tenía una hermana muy linda que decía, eso es como una yuca. Imagínense esas yucas llaneras que son así bien grandotas.
2: Que tiene bastantes raíces.
1: Sí, que la raíz es muy grande. Yo tengo una, ¿sabes qué tardan? Tardan como 9 meses.
3: Como que es para dar a luz.
1: Siempre tenía como, sí, siempre tenía como 4. Ahora dejé una sola porque me estaban ocupando mucho espacio. Y está grandota y hermosa. Así que pronto comeremos yuca. Bueno, volvamos a Hebreos 12:15, que es como una raíz de amargura. Proverbios 17:22 dice que el espíritu triste seca los huesos. No queremos que los huesos se sequen. Queremos que tengan vida, que estén fuertes, que seamos personas adultas, mayores, pero con unos huesos fuertes, vivos. Proverbios 18:14 pregunta, el espíritu angustiado, ¿quién lo soportará? No podemos andar angustiados tampoco. El aislamiento hace que construyamos muros que nos desconectan de Dios y de todas las personas que nos rodean. Y yo voy a dar rápidamente 2 ejemplos. El trágico silencio de Tamar, que está en 2 de Samuel 13. Tamar fue víctima de una agresión humillante. Fue violada por su medio hermano Abnón. Tras el abuso, ella rompió sus vestiduras, lloró a gritos, pero su hermano Absalón le dio un consejo que la destruyó, le dijo: calla, no pongas, calla por ahora, hermana mía, tu hermano es, no pongas tu corazón en este un negocio, no te lo tomes tan a pecho. Está en 2 Samuel 13:20. Así que Absalón obligó a ocultar la herida en nombre de la paz familiar. ¿Y cuál fue el resultado? Fue de muerte. Muerte en vida para ella, pero también de violencia, porque Absalón, muchos años después, asesinó a su hermano Amnón. Así que enterrar una agresión nunca va a traer paz, ni que la hagamos, ni que no las hagan. En contraste, encontramos a Ana, en 1 Samuel 1. Ana sufría una agresión emocional constante por parte de Penina. Aunque yo he predicado que gracias a Penina, ella se aferró al Señor, oró y consiguió su milagro. Y Penina la irritaba y le entristecía por no poder tener hijos. Y Ana lloraba y no comía, y su dolor era insoportable. Pero Ana no lo ocultó. ¿Qué hizo? Fue al templo y se presentó ante Dios. El texto dice que oró con amargura de alma, derramando su alma delante del Señor. Y Ana sacó su herida a la luz. El solo hecho de confesar nuestra situación ante Dios ya trae una respuesta de parte de Dios. Ana, después que oró de esa forma, se fue por su camino y comió y ya no estuvo más triste, dice 1 Samuel 18. Así que Dios no espera que como hijos fijamos que no nos duelen los golpes, que callemos, no. Dios quiere que hablemos. El Salmo 62:8 dice: esperad en Él todo, en todo tiempo, oh pueblos, derramad delante de Él vuestro corazón. Dios es nuestro refugio. Y el Salmo 34:18 dice: cercano está Jehová a los quebrantados de corazón y salva a los contritos de espíritu. Esto es palabra, amadas, palabra, amados. Estás pasando por una situación, busca, refúgiate en el Señor, ora y vendrá respuesta divina.
2: Amén, amén, amén. Así es. Así es. Porque si no vamos a tener, como se dice, ese rostro, ¿cómo va a ser nuestro rostro? ¿Y cómo está siendo nuestro rostro actualmente? Está siendo de dolor, porque cuando nosotros ocultamos nos llenamos de dolor, nos llenamos de desesperanza, nos llenamos de vacío, aunque como pasa como David, que digo que es un drama porque tenía que imaginar, era más el peso del engaño que él estaba haciendo que la verdad. Entonces eso tiene muchas repercusiones. El costo de guardar silencio en nosotros trae muchas consecuencias, trae mucho desgaste, tanto físico como emocionalmente, y como decía anteriormente, nos aparta del Señor. Se dice que en el Antiguo Testamento la palabra callar tenía, o guardar silencio, tenía dos raíces en hebreo, que era charax, que antiguamente lo dice, que era hacerse sordo o mantenerse callado ante una falta, como pasó con David. David se hizo sordo, ya él se le había declarado que había cometido una falta, pero él no lo había reconocido, porque eso pasa. Nosotros podemos estar cometiendo una falta, pero si nosotros no la reconocemos, hacemos que está en el olvido. Y no es así, porque el Señor nos va a estar, como se dice, somos de Él. Y el Señor es como ese padre amoroso que a su hijo lo corrige. Entonces el Señor va a estar allí como que hasta que tú no saques eso, no te va a dejar tranquilo. Eso pasó con David. Por eso es que sus huesos se estaban consumiendo, por eso es que estaba tan debilitado, porque él no quería confesar. El Señor solo quería era que confesara, así como muchas veces el Señor quiere con nosotros, que no ocultemos las cosas, que las confesemos delante del Señor, que aceptemos delante del Señor que Él es bueno. Y también se dice que tiene otra parte que es también acerca de maquinar, que se dice que es cuando un artesano graba algo y él está maquinando constantemente. Eso era lo que pasaba, que es lo que el drama que yo voy. si tú estás engañando, tú vas, si no aceptas la verdad, dice estoy engañando. Eso como dice, yo una vez escuché a una persona que decía que fuerte debe ser una persona que engañe a su pareja, porque en la presencia de la pareja tiene que mantenerse, todo está bien, pero ¿cómo hará para mantenerse?
4: Para llevar doble vida.
2: Exacto, para tener una doble vida. Decía, eso es más frustrante, porque tiene que estar maquinando y maquinando y maquinando. Entonces el Señor no quiere eso, el Señor quiere que expulsemos el engaño, porque un engaño no va a traer otro engaño, va a traer otro engaño y va a traer otro pecado. Y no, el Señor quiere que nos expongamos, porque eso es lo que quiere. Entonces Él quiere que dejemos las maquinaciones y que vayamos a la presencia del Señor, porque así fue como David fue a la presencia del Señor, aceptó, si es verdad, tengo que ir adelante a la presencia del Señor porque me estoy desgastando. Imagínate, si tendría para ese tiempo 52 años, tendría
4: como 60, como, 70.
2: No, como 80, se vería viejito. Entonces, porque
4: sí, la pastora es más dramática, ¿sí?, que yo. Yo le pongo un poquito menos.
2: No, pero claro, porque es que eso es lo que pasa. Mientras nosotros ocultamos las cosas y no vamos delante del
4: Señor.
2: ¿Pero
4: por qué las ocultamos? Porque no tenemos al Señor. No estamos en la presencia de Él.
2: Sí.
4: En cambio, si estamos en la presencia del Señor, usted no tiene necesidad de ocultar nada porque usted va a ser obediente.
1: Porque el Señor es luz.
2: Así es.
1: Es luz y las tinieblas se tienen que ir
2: con Él. Claro, por eso fue que eso pasó con David, porque David era un hombre conforme al corazón del Señor y fue por ese nada más un error.
4: Porque es que apartó su mirada del Señor, y cuando la apartó, hizo lo que no debía, cuando no fue obediente, en ese momento lo llevó a hacer muchísimas cosas que lo llevó, como quien dice, un abismo.
1: La obediencia, sí, ¿verdad? O sea, no, qué importante es.
4: O sea, cuando tenemos, por eso te digo, si no tenemos
1: como cristianos, tener obediencia a la palabra.
4: Y no apartarnos de la presencia del Señor. Estamos en la presencia del Señor, somos obedientes. Estamos en la presencia del Señor con las fuerzas de Él, no con las nuestras.
2: Pero vemos también algo que, estudiando esta historia de David, que fue muy importante, que muchas veces nosotros le echamos la culpa a todo. Y David nunca le echó la culpa a nadie, porque vemos en la historia que la cuentan en 2 de Samuel o 1 de Samuel, si mal no recuerdo, que él cuando lo vino a exhortar el Señor a través de este profeta, él dijo, he pecado. Y eso es lo que quiere el Señor, que nosotros reconozcamos las cosas delante del Señor, porque el Señor viene a iluminar nuestras vidas, y mientras más nos expongamos, como dice el libro de Juan, al Señor, más vamos a tener del Señor y menos tinieblas va a haber en nuestras vidas, porque donde está la luz, las tinieblas tienen culpa.
4: Así es.
1: Amén, amén. Vamos a saludar a algunas personas.
2: Sí, pastor.
1: No sé dónde quedamos.
4: Quedamos,
1: pero aquí
4: en
1: Yasmín Laya, la saludamos.
2: Ajá, sí, la saludamos.
1: Bueno, Yasmín, saludos.
2: Alexandra Borja.
1: Alexandra Borja dice saludos y bendiciones. Último día del mes, así es.
4: Ay, Yasmín, comienza el mejor mes. Va a comenzar el mejor mes.
1: El mejor mes mañana. ¿Cuál será? El mes de las cumpleañeras de septiembre.
4: Porque estamos de cumpleaños la pastora y yo.
1: Sí, señor, el mejor mes. Gracias por recordarnos, Alexandra. Y yo iba a decir, queda ya un cuatrimestre. Uh-huh. Un cuatrimestre queda. Sí, los últimos cuatro meses. Maritza Rangel, feliz día, mis amadas. Gracias por su buena enseñanza. Full sintonía. Desde el grupo familiar Caserío La Mula. Amén, amada. Raquel también, Raquel Martes. Buenos días, pastora, desde mi hogar, atenta a lo que Dios tiene para nosotras. Yosmari Chacón, bendiciones, amadas pastoras. El Señor continúe guiándoles en todo momento para que estas enseñanzas continúen edificando nuestras vidas en nombre de Jesús. Gracias, amada. Gracias, sigan leyendo.
2: Aide Cazorla, buenos días, mis amadas pastoras.
4: Mi hermana está ahorita en Puerto La Cruz con su bebé. Aquí le enviamos buenas energías y la presencia del Señor con ustedes, amén, para que los niños sigan disfrutando de ese viaje, ese torneo.
1: Amén. Así es.
2: Nora Jiménez, buenos días, pastoras, bendiciones, en sintonía desde los próceres.
1: Amén, te saludamos, amén. Nora.
2: Marjorie fue un mayor bendiciones, saludos a las pastoras, en especial a la pastora
4: Carmen. Dice mi cuñada. Está más activa la familia de mi esposo que mi familia. Viste. Está mi mamá y mi hermana, ya me saludaron.
2: Sí, ya la
4: no
2: saludaron. Lisbeth Barrera, buenos días, bendiciones, amadas, en sintonía, un abrazo. ¿Cómo que se llama el sobrino?
4: Este es Luis,
2: bendiciones y saludos para la pastora y para la pastora Carla Montilla, en nombre del Padre.
4: Soy sobrino de Ángel, me quiere más a mí que Ángel.
2: Ay, tan bello.
1: Y Cordero, bendiciones, sí, amadas pastoras, escuchando la poderosa palabra que nutre el alma.
2: Amén.
1: Amén, amén. Vamos entonces a una pauta musical y continuamos con más de este tema precioso del Salmo 32:3. Mientras callé, se envejecieron mis huesos.
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1: Se me apagó y todo.
2: Amén, amén, así es. Cuando son las 11:28 de la mañana, apenas, bueno, ya nos queda poco programa, pero estamos gozosas en este programa el día de hoy. Y les queremos hablar de la valentía, el de hablar y actuar. Esto es algo muy importante porque con miedo no tenemos valentía de nada. Dice en 2 de Timoteo 1:7, porque no nos ha dado Dios espíritu de cobardía, sino de poder, de amor y de dominio propio. Aquí vemos cómo el apóstol Pablo le escribe a Timoteo para animarlos a no rendirse ante el miedo, ante la timidez, o hablar, porque a veces creemos que por miedo no tenemos derecho a hablar. No, es que a mí me dio miedo y por eso me quedé callado y no dije nada ante la injusticia, como veníamos hablando en el programa. Ante la injusticia a veces no hablamos, pero es por miedo que no hablamos. Entonces tenemos que ser valientes porque Dios no nos ha dado espíritu de cobardía, sino de poder, de amor y de dominio propio. El miedo no viene de Dios. Es normal sentir miedo, pero lo malo es quedarse con él. Entonces si el miedo no viene de Dios, y tenemos que reconocer que con miedo no vamos a hacer nada. Pero Dios sí nos ha dado un espíritu de poder, de lo sobrenatural, de creer en el Señor, de confiar en el Señor, de saber que si el Señor nos tenemos que hablar, el Señor está con nosotros. Así como le pasó cuando Moisés tenía miedo, cuando el Señor le dice, ve a liberar al pueblo. Tenía miedo desde que era tardo en hablar, de si es más, pide que sea su primo Aarón el que hable. Él tuvo miedo de hablar, así como una vez también sentimos miedo al venir al programa. Entonces no queremos hablar, pero hemos sido valientes ya que estamos llevando la palabra del Señor. Entonces aquí tenemos que ver cómo el poder del Señor está con nosotros. También nos ha dado el poder de amor, porque cuando tenemos amor, empatía por nuestros hermanos, no nos vamos a quedar callados ante la injusticia. Tenemos que saber que el Señor es amor. Si el Señor es amor, nosotros vamos a transmitir amor. Y nos ha dado dominio propio. Es el autocontrol que tenemos en nosotros. De decir, si yo sé la verdad, yo la voy a hacer. Yo voy a decir la verdad. Porque eso va a garantizar que no. A veces, cuando callamos cosas, se involucran muchas personas que no tienen culpa. Puede haber un grupo mínimo que esté encerrado sin tener culpa, porque quizás tú te quedaste callado. Y esa culpa de ver a la persona encerrada ahora, tú aquí, pero pudiste haber dicho la verdad y esa persona está pagando por algo que no es. Es momento de ser valiente y decir, voy a decir lo que sé, voy a decir la verdad. Otro pasaje muy importante lo encontramos en Josué 1:9. Mira que te mando que te esfuerces y seas valiente. No temas ni desmayes, porque Jehová tu Dios estará contigo en donde quieras que vayas. Aquí vemos cuando, como les decía Moisés, Moisés tuvo miedo. Era tarde en hablar. Era todo, pero el Señor le dijo que estaría con él. Él tuvo miedo, pero que confiaba en el Señor, que el Señor estaría con él. Así también pasó con Josafat, cuando iban a acabar su pueblo. ¿Qué hace Josafat? Llama.

0: voy a la presencia del Señor y el Señor me dice, el Señor me guía, ahí lo puedo hacer. Voy a tener esa valentía para hacer las cosas y ser obediente a Él.
1: Amén, amén. Quiero antes de continuar saludar a nuestro amado apóstol Vinicio Serpa.
2: Ay, qué lindo,
1: que nos escribe, dice, gracias amados, por aquí estamos en sintonía, gloria a Dios. Ay, con el pastor Jason y Paulita. Bendiciones de lo alto, les amamos en el Señor. Sigan adelante, bello y edificativo programa, apóstol Vinicio.
2: Amén.
0: Gracias. Amén, amén, amén.
1: Gracias por esas palabras tan lindas que nos animan. Y es que miren, hoy ocurrió un milagro.
2: Amén.
1: Y yo creo que alguien debe estar recibiendo esta palabra.
0: Amén,
1: en su espíritu,
0: así es.
1: Y va a ser quebrantado y va a ser restaurado en el nombre,
2: amén,
1: de Jesús. Porque este sector tenía, según el cronograma de cortes, tenía cortes de luz.
2: Uh-huh.
1: Ya estábamos diciendo, bueno, va a las 8, pues no venimos al programa. Pero al no irse, implica que teníamos que venir.
0: Y cambiar nuestros planes, porque yo me vi para el gimnasio cuando me tuve que devolver en el carro.
1: Y yo quería que como que dormir, porque
0: entonces no, en un momento así
1: sí
0: fue no se fue la luz y yo me estaba cambiando para el gimnasio, fui a cambiarme para venirme para el programa.
1: Y mi corte fue de 3 de la madrugada hasta las 8 y yo me levanté muy temprano, como a las 12 y tanto, a orar y a poner el día delante del Señor, así que estaba trasnochadita. Pero Dios permitió que hiciéramos este programa porque tú que nos estás oyendo o que nos estás viendo, vas a recibir esta palabra en tu espíritu. Y algo muy importante, el versículo 5 dice, mi pecado te declaré y no encubrí mi iniquidad. Dije, confesaré mis transgresiones a Jehová y tú perdonaste la maldad de mi pecado. Allí la confesión es como una llave que nos libera. Al confesar sinceramente, genuinamente, abrir nuestro corazón y sacar nuestro pecado a la luz del Señor, buscándolo a Él en primer lugar, para que nos perdone y para que nos redima de esa culpa. Ese versículo 5, mi pecado te declaré. La cadena se rompe al instante, en el momento en que abrimos la boca. ¿Qué tenemos que hacer? En primer lugar, aceptar la realidad. Mira, yo quiero un carro nuevo, una camioneta.
0: Ah, yo también.
1: Pero no puedo ir y montarme sobre una camioneta nueva, pisarla, acabarla, acapararla y decir, es mía. No.
0: No.
1: Tenemos que ver la realidad, ¿verdad? Entonces, sanar empieza cuando dejamos de poner pretextos y admitimos lo que nos está consumiendo. El rey David deja atrás la actitud cerrada de esconder sus errores. Reconoce que disimular las faltas ante Dios es inútil y es devastador. No lo puede hacer. ¿Y por qué Dios quiere que seamos así con Él? Que seamos abiertos, que le hablemos, que le confesemos a Él nuestros pecados. Él no quiere avergonzarnos, ¿no? Si lo que quiere hacer es sanarnos, bendecirnos. Amén. La diferencia entre la acusación del enemigo, porque el enemigo sí va a venir para acusarnos. Porque fíjense, le puede decir a alguien, ay sí, llévate eso no es pecado.
2: Bien, no.
1: Pero después la vergüenza de haberlo hecho, ¿quién va a hacer eso? El enemigo. El Espíritu Santo lo que te va a dar es convicción de enmendar tu camino, de arreglar las cosas y de buscar de Dios. Así que toma la decisión de hablar. En la parte B de este versículo dice, confesaré mis transgresiones a Jehová. Tenemos que confesar nuestros pecados para prosperar. ¿Qué dice Proverbios 28:13? El que encubre sus pecados no prosperará, mas el que confiese y se aparta alcanzará misericordia. David pasa del silencio agobiante descrito en el versículo 3 y 4 a una firme determinación de su vida. Dice, confesaré mis transgresiones. Es un acto de honestidad. Él pasa de lo que sentía a lo que hizo luego al confesar sus pecados ante el Señor.

0: y el perdón es inmediato. La parte C de este versículo 5 dice: y tú perdonaste la maldad de mi pecado. Así que el perdón es inmediato. Cuando el Señor nos perdona, ya Él echa el pecado al fondo de la mar, dice la palabra. Ya el Señor no te va a culpar. Y si tú has confesado tu transgresión, tu pecado, tu soledad, esa herida que tenías, el Señor lo que va a permitir es que seas sanado. Y Él no te va a recordar el pecado. Así que tú tampoco lo recuerdes. Porque en eso también caen las personas. El Señor los perdona. Dice que Él no se acuerda de tus pecados, que los echa al fondo de la mar. ¿Pero quién se acuerda?
1: Nosotros mismos.
0: Y nos seguimos culpando y nos seguimos sintiendo mal. Y eso no debe ser así. ¿Por qué? Porque el Señor no tarda en responder, en bendecirte, en enderezar tu camino. Y cuando Él ve ese arrepentimiento genuino en ti, su gracia divina no se hace esperar. Llega directo a tu corazón, a tu mente, y te sientes restaurado. Dios remueve esa culpa, esa herida, esa maldad, y la echa fuera de ti cuando tú lo permites hacer también.
1: Amén. Así fue como con Pedro cuando negó 3 veces a Jesús. Que se dio cuenta, él se acordó lo que Jesús le había dicho. ¿Y qué siente él? Llora y se arrepiente. Y cuando se arrepiente, llora bastante. Y es ahí perdonado y lleva la palabra del Señor. Así que podemos ver un ejemplo claro de que cuando te arrepientes de corazón y cuando de verdad lo haces y te quebrantas, está el Señor contigo. El Señor te perdona y el Señor es la presencia del Señor que va a estar contigo siempre. Porque si tenemos la presencia del Señor, vamos a ser valientes para muchas cosas. Vamos a ser valientes para llevar su palabra y para confesar de donde Dios nos ha sacado.
2: Porque el Señor no solo quiere que hablemos, sino que actuemos. También así pasa es. En el caso de que Él restaura primeramente nuestra relación con Él, así como pasó con David. David confesó y eso era lo que quería el Señor, que confesara. Amén. Para restaurar la relación con Él.
0: Amén,
2: y después Él restauró la relación con otros. Así lo conseguimos en Mateo 5, 23, 24, que dice: si traes tu ofrenda y recuerdas que tu hermano tiene algo contra ti, ve primero y reconcíliate.
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2: Una herida, así como decía la pastora, esas heridas pueden lastimar a otras personas que ni tenían nada que ver en esa situación. Entonces, Señor, quieres que una vez que nosotros estamos restaurando nuestra relación con el Señor, vayamos también y restauremos las relaciones con las demás personas, porque así vamos a estar, como se dice, en plenitud con el Señor, y eso es lo que quiere el Señor, como pasó con David. David pecó y tuvo sus graves consecuencias, pero podemos ver un David que nunca más se le vio otra falta. ¿Ves? Entonces el Señor quiere que nosotros seamos así también, que una vez, si hemos fallado, porque somos seres humanos y fallamos, pero no podemos agarrarnos de eso, es reconocer inmediatamente, ir a la presencia del Señor, pero también ir a los demás para restaurarnos.
1: Sí, porque es cuando le hacemos a un amigo, cuando hacemos una falta con un amigo, y en vez de pedirle perdón, no, nos hacemos los orgullosos. Como que no, yo no voy a pedirle perdón. Si Él quiere que me acepte así, porque en eso encontramos abundantes personas que por orgullo decimos no, que me acepte así o no, no. Si tú vas y le pides a tu amigo esa disculpa, mira, te fallé, hice mal, discúlpame, tu amigo te va a perdonar y tú vas a liberar eso que tenías ahí en tu corazón. Y créeme que eso se lo vuelves a hacer a otro amigo. Porque es tu amigo, y si es tu amigo, tú debes perdonarte a ti mismo y decir, sí, reconozco, hice mal, y le voy a pedir perdón. Porque pedir perdón es una muestra de humildad, y es una muestra de que el Señor está contigo y te está renovando, te está cambiando, te está transformando. Entonces, si hoy estás mal con un amigo, si hoy le hiciste a algún amigo y tienes ese orgullo ahí, estás silencioso, ve, saca eso que no te deja ni avanzar en a ti mismo porque te ciegas, y a que se restaure tu amistad con él, hermano.
0: Amén, amén. Son las 11 ya y 42 minutos. Vamos nuevamente a una pauta musical y venimos con el último bloque para despedirnos. Así que si tienes algún mensaje todavía que enviarnos, estás a tiempo.
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1: Así es, ya 11:48 minutos, ya estamos finalizando este día. Sin dejar de invitarte para el próximo lunes, porque el Señor tiene una palabra para ti. Y quiero saludar a mi Lady Hidalgo. Bendiciones de lo alto. Gracias, amada, para ti también, y que tengas un exitoso día.
2: Amén, amén, amén. Bueno, ya estamos casi finalizando el programa. De verdad, espero que esta palabra dé frutos al 100 por 1 en cada uno de los que, tanto nosotros como ustedes. ¿Por qué? Porque el Señor quiere que, si hoy estás ocultando algo, así sea un dolor, un desánimo, algo que tú estás disimulando, que no está pasando, es hora de que lo encares, de que te enfrentes a ello y que lo lleves a la presencia del Señor. Porque una vez que lo coloques delante de la presencia del Señor, el Señor te va a direccionar a lo demás. Porque el Señor quiere que hagamos así, que actuemos como David, no que encubramos, no, esa parte no, que la confesemos, que todo lo que está oculto y le pidamos al Señor, porque muchas veces cometemos falta y no sabemos, porque se van al rincón del olvido, pero el enemigo sí la tiene allí como saeta para señalarte, porque él es el que te acusa. Entonces hoy ir a la presencia del Señor y decirle: Señor, todo lo que está oculto, todas las faltas ocultas dentro de mí, dentro de mi corazón, sácalas a la luz. ¿Para qué? Para que yo pueda ser libre. Sí.
1: Sácame.
2: Sí, todo a la luz, para que ser libres, porque el Señor quiere que seamos libres y que resplandezcamos. Y Él quiere que tengamos esa vida llena de su plenitud, sin ocultar nada. Porque el que está ocultando es porque está escondiendo algo. El Señor no, el Señor nos hizo libres, porque dice: conoceréis la verdad y la verdad os hará libre. Es la verdad del Señor. No podemos decir que estamos en el Señor y tenemos cosas todavía ocultas. Ir a la presencia del Señor y todos los días ir: amén. Señor, examínanos en el nombre de Jesús.
3: Amén, amén. Bueno, yo quiero decirte que vayas a la presencia del Señor. Que si tienes algo que decir, que hacer, ve la presencia del Señor y dile: Señor, hoy yo quiero sacar esto que tengo, esto que no me deja estar en paz, esto que me roba la paz y que paraliza mi propósito. Quiero decirte que hoy lo voy a sacar, Señor. Que seas tú conmigo ayudándome, Señor, y dándome la valentía para hacerlo. Porque sin valentía no lo voy a hacer. Pero la valentía viene de ti, Señor. Ayúdame, Señor, dame fuerzas para hacer lo correcto y ser obediente a ti. Porque si soy obediente a ti, no volveré a pasar por esto. Esperamos que este programa haya sido de gran edificación para tu vida y que hayas podido renovarte y pensar en eso, que si quizás algo te está atando, lo sueltes en el nombre de Jesús.
1: Amén. ¿Qué cadenas necesitas romper hoy? La cadena del pecado no confesado, la cadena de las heridas del pasado que no has hablado con nadie, la cadena del perdón que no has dado. El silencio te va a lastimar, pero la presencia de Dios te va a sanar. No te quedes sufriendo, no te quedes allí encerrada en esos pensamientos, no levantes esos muros a tu alrededor y no permitas que las personas se acerquen a ti. No te quedes sufriendo a solas. ¿Qué debes hacer? Lo dijimos, primero, ir a la presencia del Señor. Reconoce ante Dios que has fallado, lo que has estado ocultando, ese pecado, esa amargura, esa culpa. Busca ayuda, busca consejería con personas de verdad idóneas que te puedan ayudar, no a cualquier persona. Y yo lo que te pido ya al final es: hagan conmigo una oración.
2: Amén.
1: Allí donde estés. Si no vas manejando, puedes quedarte con los ojos abiertos. Si estás en un lugar cómodo, puedes cerrar tus ojos y vamos a orar. Vamos a decirle: Señor, necesitamos, Señor, gracias, romper, Señor, todo silencio. Necesitamos sacar de nosotros todo eso que nos aleja de ti. Señor, ayúdanos. Que tu paz sea la que nos inunde. Hoy hemos aprendido, como dice esta palabra en el Salmo 32, que cuando confesamos, Señor, cuando no callamos, sino que confesamos, tú perdonas la maldad de nuestro pecado, tú nos restauras, nos bendices. Y yo ahora te pido, Señor, por toda la audiencia y los que están viendo este programa, para que sean sanados, para que sean edificados a través de la poderosa palabra del Señor. Como dice el Salmo 32:7, tú eres mi refugio, me guardarás de la angustia, con cánticos de liberación me rodearás. En el nombre de Jesús, amén y amén. Bueno, nos despedimos ya. Y le damos gracias al Señor por permitirnos salir al aire, por permitirnos estar acá una mañana más. Y si no tienes un lugar donde congregarte, la comunidad profética y apostólica Palabras de Vida está ubicada en Alto Barinas Sur, urbanización Alto Barinas Sur, a media cuadra de la pasarela del Dorado, donde está nuestro pastor Elio Franco y la pastora que les habla, Matías Yatini, con un equipo pastoral hermoso y con unos líderes también de mucha bendición, donde vamos a adorar al Señor. Yo ayer dirigiendo comencé con el Salmo 33 precisamente, que dice: alegraos, oh justos, en el Señor. En los íntegros es hermosa la alabanza.
2: Amén.
1: Así que tienes que estar en integridad con el Señor. Y este es un momento bueno para que recapitules tu vida, para que hagas un alto y les des gracias al Señor. Amén. Los esperamos el próximo lunes, Dios mediante. Amén. Bendiciones. Amén.

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Mi gente, activos y presente, son exactamente las 12 del mediodía en punto. Muy pero muy buenas tardes para toda nuestra audiencia. Qué alegría enorme poder encontrarnos una vez más a través de esta frecuencia, a través de Radio Fe 418, tu radio online. Llegó el momento exacto de hacer una pausa en nuestra rutina, soltar las presiones de la mañana, recargar energías y conectarnos a la mejor sintonía. Sean todos bienvenidos a este su programa, Conexión 418. Les saluda con el mayor de los gustos su amigo @ Eliaquim Marín, listo para acompañarle durante los próximos 55 minutos con una selección musical extraordinaria, un programa lleno de noticias que inspiran, un programa lleno de palabra, de fe, que va a transformar el resto de nuestra tarde. Y si vas al volante, si estás almorzando en casa o si continúas en tu puesto de trabajo, ponte cómodo porque estamos completamente en vivo. Para que envíes tu mensaje de texto sin ningún pretexto, nuestras líneas de interacción ya están abiertas. Escríbenos, envíanos una nota de voz, una imagen, un texto, lo que tú quieras a través del WhatsApp. +58 422 518 3677. +58 422 518 3677. Cuéntame de dónde nos estás escuchando, reporta tu sintonía durante este tiempo. Recuerda que será un tiempo lleno de interacción y la interacción la pones tú, comunicándote con @ Eliaquim Marín en este tu programa Conexión 418. Son 55 minutos de buena música, palabra, noticias, interacción a través de esta tu radio Fe 418. Así que no los entretengo más, vámonos con algo de música. Con algo de buena música aquí en Conexión 418. Buena música para que tú puedas interactuar. Así que para que arranques y empieces a enviar tu mensaje de texto y puedas ir y hacer lo que estás haciendo antes de ir a esta música, recuerda que la mensajería de texto es a través del 0424 518 3677. Si estás por fuera, +58 422 518 3677. Y para arrancar esta hora del mediodía con toda la energía que podamos tener, vámonos de inmediato con excelente música. Esto que suena, que estás escuchando, es una colaboración brutal cargada de ritmo y mensaje. Se llama God Lord, interpretado por La Cray junto a Andy Mineo. Sube el volumen a tu radio, activa tus sentidos y conéctate con Dios, porque esto es buena música, sonando por todo lo alto aquí en Radio Fe 418. @ Eliaquim Marín, escucha 55 minutos, Conexión 418. Ya regresamos.

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Bueno, mi gente, estamos de regreso aquí en Conexión 418. Avanzamos rápidamente porque la hora en radio, como dicen, es oro. Entramos de lleno con nuestro segmento de noticias, tendencias, novedades del mundo cristiano. Para empezar, en el ámbito musical, la agrupación Miel San Marcos acaba de hacer un anuncio oficial que tiene a todos sus seguidores, a todos los quienes escuchan esta agrupación, llenos de gran expectativa. ¿Quién no ha escuchado Miel San Marcos? Todos lo hemos escuchado aquí en Latinoamérica, aquí en Venezuela, fuera del país. Todos sabemos quién es Miel San Marcos. Y ellos han confirmado las fechas para su próxima gira internacional de adoración, donde prometen una producción técnica y audiovisual de nivel extraordinario. Además, el lanzamiento de 3 sencillos totalmente inéditos a lo largo de este mes. Y qué privilegio poder estar en un concierto de ellos. Qué privilegio poder ser partícipes y escuchar de primera mano estos 3 sencillos. Yo creo que serán sencillos que llenarán nuestra alma, nuestro espíritu, y como nos tiene acostumbrado Miel San Marcos, para toda la gloria y honra de Dios, buena música a través de Miel San Marcos. Por otra parte, en noticias de impacto social, todo lo que está pasando en nuestro planeta Tierra no es un secreto, no se puede tapar el sol con un dedo. Temblores, inundaciones, tornados, tantas cosas que han azotado nuestro planeta Tierra, son cosas que tenemos que entender que están sucediendo. Y sí, Maranata, Cristo viene, los tiempos están cerca, pero doy gracias a Dios porque, por otro lado, más de 15 organizaciones cristocéntricas, organizaciones que exaltan el nombre de Dios, han iniciado una cruzada de asistencia comunitaria en diversos países, incluyendo nuestro país, Venezuela, y están desplegando equipos para brindar alimento, ropa, apoyo, apoyo emocional, apoyo a familias en situaciones de vulnerabilidad, demostrando que la verdadera fe se traduce en acciones reales de amor y solidaridad hacia el prójimo. La fe sin obra es muerta. Doy gracias a Dios por estas organizaciones que han movido su fe a la acción y han hecho acto de presencia en nuestro país, Venezuela, y en otros países donde las situaciones lo ameritan, demostrando como hijos de Dios que no solamente llevamos palabras, sino que estamos allí para ayudar humanamente en todo lo que sea necesario. Claro está, la palabra de Dios siempre va a estar presente, pero un abrazo solidario, un ayudar a mover cosas, un estar allí con ellos, es lo que mucha gente necesita. Recordemos que la fe la tenemos nosotros y no miramos las cosas que se ven, sino las que no se ven. Pero quien no tiene a Cristo, sus ojos están limitados a ver lo que pueden ver. Y cuando ellos ven a un hijo de Dios allí haciendo, no solamente de palabras, sino haciendo, eso hace mucho más que 1000 palabras. Nosotros como hijos de Dios, seamos partícipes de este despertar, ayudemos, colaboremos, estemos atentos a estas organizaciones, todo lo que se necesita, y estemos allí dispuestos no solamente con palabras, sino con acción. Dios bendiga a estas organizaciones que están haciendo esto a nivel mundial. Esta fue nuestra sección de noticias, en nuestra sección de tendencias y novedades en el mundo cristiano. ¿Qué opinas sobre este tipo de iniciativas? Déjanos tus comentarios, déjanos lo que tú piensas a través del +58 422 518 3677, +58 422 518 3677. Allí puedes interactuar, allí puedes mandar tu texto, opinar referente a estas noticias que hemos compartido contigo. Te la repito en resumidas palabras: Miel San Marcos, gira internacional, 3 nuevos sencillos van a lanzar. Ok, pendiente de todas las redes sociales de Miel San Marcos. Y por otro lado, las organizaciones que han hecho acto de presencia a nivel mundial, organizaciones cristianas que están apoyando en los diferentes desastres, poniendo la fe en práctica. Bueno, continuamos y acompañamos nuestro almuerzo, acompañamos tu descanso, acompañamos lo que estás haciendo en este momento con música de nuestra radio Fe 418 y del programa Conexión 418. A continuación escuchamos precisamente lo más reciente de la agrupación Miel San Marcos con su tema Jubileo.
Así que disfruta este tema, sube el volumen a esta hora del mediodía. Miel San Marco, jubileo, @Eliaquim Marín, conexión 418. Ya regresamos.

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Bueno, amigos, amigas que están allí en sintonía a esta hora de la tarde, a esta hora del mediodía, estás escuchando tu programa Conexión 418 con arroba Eliaquim Marín, más 58-422-518-3677, nuestra mensajería de texto. Y llegamos a un momento que es relevante en este programa. No solamente colocamos música, te acompañamos también con la palabra de Dios. Y este es un momento muy especial de nuestro programa a mitad de nuestra jornada diaria. Cuando nuestro cuerpo siente el cansancio y la mente se satura de tantas ocupaciones y cosas que hacemos a diario en nuestros hogares, en nuestro trabajo, en nuestra vida cotidiana, con la familia, en todo. Yo creo que la mente de todo ser humano llega a límites de saturarse. Y cuando llega a esos límites, recomiendo yo como pastor antes llegar a esos límites, es fundamental detenernos, detener el paso, aguantar. Respirar profundo. Entender que en nuestro corazón está Cristo y que en tu corazón puede estar.

capítulo 4, versículo 18. Lucas, capítulo 4, versículo 18. El Espíritu del Señor está sobre mí. El Espíritu del Señor está sobre ti. Por cuanto me ha ungido, por cuanto te ha ungido para dar buenas nuevas a los pobres, para que demos buenas nuevas a los pobres, nos ha enviado a sanar a los quebrantados de corazón, a pregonar libertad a los cautivos, dar vista a los ciegos, a poner en libertad a los oprimidos, a predicar el año agradable del Señor. Son cosas que tú y yo tenemos que hacer. Amigo, amiga, tú que estás allí escuchando en esta hora, la esencia y el nombre de nuestro programa nace precisamente de esta verdad bíblica. El mediodía a menudo nos envuelve, a menudo nos encuentra abrumados por problemas, por incertidumbres sobre qué va a pasar. Se va la electricidad, no se va, se va el agua, no se va. Hay comida, no hay, estoy enfermo, no estoy enfermo. Tantas incertidumbres que ocupan la mente de muchas personas. Y no sé por qué razón, pero a la hora del mediodía como que esto emana más, sobresale más en la vida de todo el mundo. Sin embargo, el mensaje de Cristo Jesús para nuestra vida hoy no es una carga más. Es un anuncio de libertad, de restauración profunda y de paz para todos aquellos que están agobiados, para todos aquellos que tienen incertidumbre, que están abrumados por el día a día. La palabra de Dios no nos trae cargas. La palabra de Dios nos dice: hay libertad, hay restauración, hay profunda paz. Para ti que estás escuchando, para mí que estoy aquí también, para toda la audiencia, escucha, lo voy a repetir: hay libertad, hay restauración y hay profunda paz. Repite conmigo: hay libertad, hay restauración, hay profunda paz. Y sé que estás pensando, oye, pero lo que yo estoy pasando es muy grande, es muy grave. No, no importa qué tan difícil haya sido tu mañana, qué tan difícil o qué tan pesado sientas tu día. No importa qué tan grande sea tu problema, qué tan inmenso sea tu dificultad, qué tan grande sea tu deuda, qué tan inmenso sea tu enfermedad. No importa, Dios no se ha olvidado de ti. Dios no se ha olvidado de ti. Dios no se ha olvidado de ti, lo voy a repetir, Dios no se ha olvidado de ti. Levanta tu mirada, confía en la promesa de Dios, ten la certeza de que su gracia es más que suficiente para sostenerte en medio del problema, en medio de la dificultad, en medio de la enfermedad, en medio de la deuda, en medio de cualquier situación. Dios es más que suficiente para ti. Dios te va a sostener de su mano. Dios no te va a dejar. Dios está allí contigo. Dios está allí. Créelo. Nadie te lo había dicho, te lo digo yo hoy. Dios está contigo allí. En este momento Dios está contigo. Respira, ten fe, confía. Abraza su palabra. Abraza sus promesas. Dios está allí contigo. ¿Yo lo creo? ¿Tú lo crees? Permíteme hacer una breve oración por ti allí donde te encuentras. No sé cuál es tu situación, no sé qué estás pasando, pero quiero hacer una breve oración por ti. Padre celestial, Padre de la gloria, perdona mis pecados y perdona los pecados de mis hermanos en este momento. Perdona a todo aquel que ha pecado. Pido perdón, Señor, para que me permitas entrar delante de tu presencia. Pido tu bendición, una bendición con fuerza, una bendición renovadora, una bendición transformadora, que puedas bendecir la vida de cada persona que escucha en este momento esta emisora. Padre, en la vida de cada persona que está escuchando estas palabras, lleva paz, dale paz a quien está escuchando, dale sanidad a quien está escuchando, dale un renuevo de ánimo a quien está escuchando, dale gozo al que está agotado, llena los hogares,

de paz. Llena los matrimonios de paz. Sana, Señor, allí en el hospital. Da sanidad a los enfermos. Da fuerza para que los hermanos que se la pasan allí orando, sigan orando y no cesen de hacerlo. Renueva la fuerza de aquellos que están agotados, Padre. Danos fuerzas cada día más. Llena cada vida de quien está escuchando en este momento con tu presencia. Consuela al que necesita consuelo. Padre celestial, sé que estás allí con cada persona. Ruego, Señor, de que des paz, des sanidad, des renuevo, llena de gozo cada vida de cada persona que escucha. Te lo pido, Señor, en el nombre de tu Hijo amado Jesucristo, a quien damos toda gloria y toda honra. Decimos todo. Amén. Amén. ¡Ja, amén! Seguimos con más música inspiradora aquí en Conexión 418. ¡Uy, Dios mío! ¡Qué gran energía a esta hora de la tarde! ¡Qué gran energía en este momento aquí en Conexión 418! Es hermoso poder hablar de Dios. Pero bueno, vámonos con música. Y lo hacemos presentando el estreno musical de esta semana, un tema contagioso, lleno de alegría y con una producción impecable. Escuchamos a Tyler Ware interpretando su éxito, Joy in the Morning. Disfruta, sube el volumen aquí en Conexión 418. Arroba Eliaquín Marín, más 58-422-518-3677. Esto es música que suena por todo lo alto. Ya regresamos.

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Bueno, amada familia que está en sintonía de Conexión 418, llegamos al final. Todo tiene que terminar. Como es que dicen, todo lo que sube, tiene que bajar. Qué hermoso tiempo compartir con ustedes, pero ya llegamos al final de nuestra edición de hoy aquí en Conexión 418. Quien habla para ustedes, arroba Eliaquín Marín. Es un gozo poder compartir con ustedes la buena música, información y palabra de Dios. Quiero expresar un agradecimiento muy especial a todas las personas que reportaron su sintonía, que enviaron sus mensajes, compartieron con nosotros a través del +58 422 518 3677, +58 422 518 3677. Un saludo fraternal para quienes escuchan en sus lugares de trabajo, en sus locales comerciales, en su vehículo, en la comodidad del hogar. Saludos para todo. Dios sea bendiciéndolo más y más cada día más. Recuerda que la cita es puntualmente a las 12 del mediodía. Nos volvemos a conectar en esta tu emisora favorita, Radio Fe 418. Sigue disfrutando de toda la excelente programación que tenemos preparada para ti durante el resto de la tarde. Y se despide con mucho cariño. Arroba Eliaquín Marín. Que la paz de Dios guarde tu corazón. Que tengas una tarde extraordinariamente bendecida por Dios Padre. En el nombre de Cristo Jesús, siempre guiados por el Espíritu Santo. Por mi parte, nos vemos mañana. Por mi parte, nos vemos nuevamente, 12 del mediodía. Este es el lugar de encuentro. Conexión 418. Bye bye.

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2: Felicidad. ¿Qué es la felicidad? ¿Dónde podemos encontrarla? En lo profundo de nuestros corazones sabemos que está en las cosas más simples, en la pureza de las actitudes, en las alegrías compartidas. Cultiva este estado de plenitud que te hace ver la vida con ojos alegres y agradece por cada amanecer. Para que estos sentimientos estén cada vez más presentes, trata de cultivar pensamientos positivos, empoderamiento y superación. El diálogo interior es muy importante para traer cosas buenas hacia nosotros. Así es como la felicidad se multiplica.
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2: Muchas veces queremos tener posesiones materiales, cosas, queremos tener lujos, pero a veces, ¿a costa de qué? ¿A costa de nuestra paz? Hablemos de eso aquí en Día a Día.
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2: En Proverbios capítulo 17, versículo 1, dice la Escritura: mejor comer pan duro donde reina la paz que vivir en una casa llena de banquetes donde hay peleas. Hay una historia, una anécdota, podríamos decirlo, que tiene que ver mucho con esto y que nos da una gran enseñanza. En un día soleado, Ratón de Campo recibió la visita inesperada de su primo Ratón de Ciudad. Sí, son dos ratoncitos. Uno vivía en el campo y otro de ciudad. Así los vamos a llamar hoy. Feliz de contar con la compañía de alguien, Ratón de Campo sirvió la cena, lo cual consistía nada más en tres nueces y unos pequeños restos de queso. Al llegar la noche, preparó una cama con hojas secas en el sitio más calientito y seguro de su humilde agujero. Ratón de Ciudad, sorprendido por la pobreza en la que vivía Ratón de Campo, dijo: primo, no entiendo cómo puedes comer unas cuantas nueces y dormir en una cama en hojas secas. Ven conmigo a la ciudad y te mostraré cómo debes vivir. Ratón de Campo estaba tan feliz que no pudo dormir esa noche. A la mañana siguiente,

0: Los dos ratones viajaron a la ciudad escondidos en un baúl de un coche. Ya era de noche cuando llegaron a una lujosa casa donde vivía Ratón de Ciudad. «Mira dónde duermo», dijo el ratón de la ciudad, señalando una cómoda cama hecha de algodón. «Pero antes de dormir, busquemos algo de comer». Ratón de Ciudad llevó a Ratón de Campo hacia la cocina. Al poco tiempo se encontraban comiendo restos de pasta, pastel, helado de chocolate. De repente escucharon un alarmante maullido y Ratón de Ciudad dijo: ¡Ah, está el gato en la casa! En un abrir y cerrar de ojos, el gato se abalanzó sobre ellos. Los dos ratones lograron escapar atravesando la enorme mesa hasta llegar a un hueco en la pared. Ratón de Campo estaba tan asustado que sentía sus patitas temblar. «Apenas se vaya el gato, me devuelvo para mi casa», dijo sin vacilar. A lo que Ratón de Ciudad le pregunta: «¿Por qué quieres irte tan rápido?». Y Ratón de Campo le dice: «Porque es mejor comer nueces en un lugar seguro que pastel con helado de chocolate y estar siempre en peligro». Esto nos deja una gran enseñanza. Sí, es lo mismo que leímos hace ratito en Proverbios capítulo 17. Mejor comer pan duro, donde reina la paz, que vivir en una casa llena de banquetes, donde hay peleas. Poder tener todas las cosas nos puede permitir vivir una vida de lujos y todo eso, pero quizás no una vida tranquila. Una vez escuché algo que a mí me cambió la vida, honestamente, porque son frases que son cortas, pero que de verdad te marcan. Como por ejemplo, es mejor dormir en una cama que tener una cama grande con toda la comodidad, pero no tener un buen sueño. No es lo mismo tampoco tener una gran casa, pero no tener un hogar. Entonces, a veces nosotros quisiéramos como tener todas esas comodidades, ¿no? Esos lujos. ¿Pero a costa de qué? Es la pregunta. ¿A costa de qué vamos a tener todos esos lujos, todas esas cosas que nosotros quisiéramos tener al alcance de nuestra mano por nuestra comodidad? Quizás a veces también ni siquiera es por comodidad, a veces es por vanidad, por avaricia. Dios nos está llamando a vivir una vida en paz, pero para poder vivir una vida en paz, creo que tú y yo necesitamos también tener una vida que pueda resguardar nuestro corazón. Todo lo que este mundo te va a ofrecer es vanidad. Todo lo que este mundo te ofrece generalmente pareciera que no es suficiente. Yo creo que eso es uno de los engaños que el enemigo ha traído en este tiempo, más todavía desde hace tiempo lo hace, pero en este tiempo se finca más con todo este tema de redes sociales. Vemos como una comparación cada rato de lo que la gente tiene, de lo que un amigo alcanza, lo que una persona pudo conquistar. Pero a veces nosotros nos tenemos que hacer esa pregunta: ¿en realidad tú necesitas eso? ¿Qué tal si miras a tu alrededor todo lo que tienes? ¿Eres agradecido por lo que tienes? ¿Tienes paz con lo que tienes? Si tuvieras todo ese dinero que quisieras tener, estuvieras seguro, estuvieras tranquilo, pudieras dormir tranquilo. Porque el dinero no es malo, ciertamente, pero el dinero potencia en realidad lo que hay en nuestro corazón. ¿Qué hay en tu corazón en realidad? A veces decimos: bueno, cuando yo tenga dinero, voy a dar a los pobres, ayudaré aquí o ayudaré allá. Qué bien que tengamos esa intención. Pero hasta que no sepas el tener ese dinero, es donde en realidad te vas a dar cuenta. Muchas personas no es que se olvidan de quiénes son cuando tienen posesiones materiales. En realidad creo que sale la verdad de su corazón. Porque recuérdate que el dinero en realidad es como dicen por allí, es poder. Entonces cuando tú tienes dinero, pareciera que tienes libertad, ¿no? Esa libertad de comprar lo que quieras, de moverte a donde quieras, de andar a donde quieras. Y precisamente como sientes que tienes esa libertad, entonces no tienes que ponerle presión a tu corazón ni fingir ser quien eres. Simplemente tu corazón saca lo que tienes dentro de ti y lo demuestras ante el mundo porque tienes, estás teniendo finanzas, entonces puedes hacer lo que quieras. Y ahí hay un gran problema. Así que cuida tu corazón. Por eso la escritura dice que sobre toda cosa guardada, guarda tu corazón, porque de él mana la vida. Si anhelas cosas materiales, lo primero que debes anhelar es tener un corazón humilde, un corazón tranquilo, y que Dios pueda guardarte siempre. ¿Qué tal si oramos por eso? Padre, en el nombre de Jesús, hoy te damos gracias. Gracias por todas las cosas que tú nos has dado, que tú nos has entregado. Tú, Señor, nos has bendecido. Toda bendición espiritual en los lugares celestiales, nos ha dado familia, nos ha dado hijos, nos has dado, Señor, empleo, trabajo, sea cual sea la condición de mis hermanos que están escuchando y viendo este día a día hoy. Hoy te ruego, Señor, que nos ayudes a ser humildes, a tener un corazón cuidadoso, a cuidar nuestras vidas. Guarda nuestro corazón, que sabemos que es mejor lo poco en paz que lo mucho, Señor, no perder esa paz y esa tranquilidad que solamente viene de ti. Gracias te damos hoy por tu palabra, en el nombre de Jesús. Amén.
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0: Gracias, Señor, te doy por este día. Gracias por tu palabra. Gracias porque hoy nos has bendecido y nos has nutrido una vez más al recibir esta palabra poderosa. Gracias, Señor, por todo lo que nos has dado. Este es el momento de agradecer, así que yo te digo allí donde estás, agradece. Dale gracias a Dios por todo lo que te ha dado, aunque parezca poco. Dale gracias, Señor, gracias por mi casa, gracias por la cama donde duermo, por la almohada que tengo, gracias por el empleo que tengo, el trabajo, el salario que tengo, gracias por mi familia, gracias por la ropa que tengo. Gracias, Señor, te doy porque tú has sido bueno conmigo, en el nombre de Jesús. Amén. Que la paz de Dios, que sobrepasa todo entendimiento, guarde hoy tu corazón y tu vida en Cristo Jesús, y que el Espíritu Santo te guíe en cada decisión que tengas que tomar.
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1: 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Señor Jesucristo, presentamos delante de ti en esta hora a nuestra patria Venezuela, rogando, Señor, que tú puedas implementar en la vida de cada venezolano la paz, el amor y la concordia que debe reinar en nuestras vidas. Oramos en esta hora para que tú le des a Venezuela salida a todos los problemas y dificultades que estamos viviendo en este tiempo. Intercedemos también por cada uno de sus gobernantes, las personas que están en eminencia y tienen responsabilidades en la conducción política de nuestra patria. Rogamos en esta hora, Señor, por el presidente de la República, por el vicepresidente y por cada uno de los miembros del gabinete ejecutivo del presidente, por los gobernadores, por los alcaldes, por cada una de las personas que tienen la responsabilidad de conducirnos a la paz. Pedimos en esta hora que tú le des a ellos la oportunidad de conocerte y que ellos puedan corresponder a la responsabilidad que han recibido. Derrama tu bendición sobre Venezuela y permite que algún día Venezuela entera pueda llegar a conocerte. Lo rogamos en los méritos de tu Hijo amado Jesucristo. Amén. 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

0: Y existen diferentes tipos de regalos, regalos materiales, pero también existen aquellos que son inmateriales y que su valor es muchísimo más de lo que pudiera costarte en dinero. Hablemos de eso hoy aquí en Día a Día.
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0: En Proverbios capítulo 18, versículo 16, dice la Escritura: con regalos se abren todas las puertas y se llega a la presencia de gente importante. Hace ya mucho tiempo, un hombre castigó a su pequeña hija de 3 años por desperdiciar una envoltura de papel dorado. El dinero en ese momento escaseaba. Por eso fue que el hombre estalló en furia incontenible cuando vio que la niña estaba tratando de envolver una caja para darle un regalo a él con ese papel dorado. Él vio que la niña colocó el regalo encima de la mesa, pero ignoró eso por la furia que tenía. Sin embargo, la niña le llevó el regalo a su padre a la mañana siguiente y le dijo: esto es para ti, papito. Él se sintió avergonzado de su reacción de furia, pero volvió a explotar cuando al abrir la caja se dio cuenta que estaba vacía. Le volvió a gritar diciendo: ¿es que no sabes que cuando le das un regalo a alguien debe tener algo dentro? La pequeñita volteó hacia arriba y con lágrimas en los ojos contestó: no, papito, no está vacía, ya que yo soplé muchísimos besos dentro de la caja, todos para ti, papi. El padre se sintió muy, muy mal, puso sus brazos alrededor de su niña y le suplicó que lo perdonara. Según se dice, ese hombre guardó la caja dorada por muchos años cerca de su cama y siempre que se sentía derrumbado o deprimido, tomaba de la caja un beso imaginario y recordaba el amor que su niña había puesto allí. En cierta forma, cada uno de nosotros hemos recibido un tipo de regalo así como este, lleno de amor incondicional y de besos de nuestros seres queridos, de nuestros hijos, de nuestra familia, de nuestros amigos. Pero hay alguien que nos ha dado su amor incondicional y ese es Dios. Dice la palabra del Señor en Juan 3:16 que de tal manera amó Dios al mundo que dio, que nos regaló a cada uno de nosotros a su Hijo único, a Jesús, para que todo aquel que en Él cree no se pierda, mas tenga vida eterna. Los mejores regalos que existen son aquellos que no te costaron dinero, que no tienen un valor monetario, ya que son invaluables y su valor supera cualquier cantidad de plata, de oro, de piedras preciosas. Esos regalos tienen que ver sobre todo con el tiempo, tienen que ver con el compartir, tienen que ver con el amor definitivamente. El mayor regalo que tú puedes recibir es el regalo del amor. Es un regalo que tú no puedes comprar, es un regalo que simplemente tú puedes darlo a familiares y tú puedes recibirlo también, pero necesitas comenzar a sembrar ese amor para poder cosechar ese amor en tu vida. Necesitamos ser personas que valoremos lo que nuestros seres queridos nos están dando. Si te están dando tiempo, valóralo. Si quieren compartir contigo, valóralo. Da tú también el mejor regalo que tienes. Si eres un papá ocupado, si eres una mamá ocupada, si eres una persona que tiene bajo su cargo, bajo su tutela, niños, y te la pasas muy ocupado en tu trabajo, ellos necesitan de ti, necesitan de un tiempo contigo, necesitan de tu atención. Ese es el mejor regalo que ellos van a recibir de ti. Recuerda, querido padre, querida madre que estás escuchando, tu hijo puede recibir y le puedes dar el mejor regalo material, el mejor juguete, pero ellos se van a recordar no del juguete que les diste, ellos se van a recordar del tiempo que compartiste con ellos. Ellos se van a recordar de esos momentos que jugaste con ellos. Yo tengo 2 hijos y siempre me recuerdan, y es una de las cosas que más me dicen, que les encanta jugar. Y cuando le preguntamos qué es lo que más te gusta de papá o qué es lo que más te gusta de mamá, la respuesta siempre es la misma. Es que siempre están allí para jugar con nosotros, es que siempre están para compartir. Y eso creo que es un regalo maravilloso, porque en ningún momento, en lo personal, mis hijos me han mencionado un regalo material que les haya dado, pero sí me mencionan el tiempo que le hemos dedicado. Y creo que hay una clave allí para todos nosotros como padres y como personas, inclusive en las amistades.

a estar con él, a preguntar cómo está, a sentarte, a hablar, a tomarte una taza de café, o a simplemente visitarlo sin ningún motivo especial de cumpleaños o de aniversario, sino que quieres simplemente compartir. Creo que eso es muy, muy valioso. El tiempo, lo que nosotros regalamos, un abrazo, un te quiero, un te amo, un beso, esos son regalos que no se compran, pero que valen más que cualquier cosa que todo el dinero del mundo pudiera comprar. Así que hoy da un abrazo, hoy da un beso. No esperes besar una frente fría, no esperes dar un abrazo a un cuerpo que ya va a estar allí inerte. Comienza a dar un abrazo hoy a un cuerpo caliente, a ese hijo tuyo, a esa hija tuya, a tu mamá, a tu papá, a tu esposa, a tu esposo. Dale un abrazo a tus amigos, comparte, diles cuánto les quieres, diles cuánto les amas. Haz eso el día de hoy. Padre, en el nombre de Jesús te damos gracias porque hoy tú nos haces reflexionar y nos recuerdas que el mejor regalo que podemos tener, tú nos lo diste a nosotros en la cruz cuando entregaste a Jesús a morir por nosotros. Gracias por el regalo de la salvación tan maravilloso. Gracias, Señor, por morir por nosotros en la cruz y darnos salvación. Hoy hemos entendido también que hay cosas que son inmateriales.

0: 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Son las 3 de la tarde. Te invitamos a unirte al Plan Nacional de Oración de la Obra Bautista Venezolana y unirnos al tiempo de oración correspondiente a esta hora. Acompáñanos en esta oración. Señor Jesucristo, presentamos delante de ti en esta hora a nuestra patria Venezuela, rogando, Señor, que tú puedas implementar en la vida de cada venezolano la paz, el amor y la concordia que debe reinar en nuestras vidas. Oramos en esta hora para que tú le des a Venezuela salida a todos los problemas y dificultades que estamos viviendo en este tiempo. Intercedemos también por cada uno de sus gobernantes, las personas que están en eminencia y tienen responsabilidades en la conducción política de nuestra patria. Rogamos en esta hora, Señor, por el presidente de la República, por el vicepresidente y por cada uno de los miembros del gabinete ejecutivo del presidente, por los gobernadores, por los alcaldes, por cada una de las personas que tienen la responsabilidad de conducirnos a la paz. Pedimos en esta hora que tú le des a ellos la oportunidad.
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2: 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Derrama tu bendición sobre Venezuela y permite que algún día Venezuela entera pueda llegar a conocerte. Lo rogamos en los méritos de tu Hijo amado Jesucristo. Amén. 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
2: Hacer ejercicio físico es importante para la salud física de nuestro cuerpo. 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
2: ¿Cómo te sientes al final del día? Agotado, estresado, con una lista de pendientes que nunca se acaba. Vivimos en una carrera sin fin. Las cuentas no esperan, las responsabilidades nos ahogan y el dinero se ha convertido en un señor exigente que demanda toda nuestra atención y energía. Este afán, esta ansiosa prisa por cumplir y por tener, es tan ruidoso que ahoga las cosas que realmente importan. Nos olvidamos de que el tiempo con nuestra familia es un tesoro que no se puede comprar y que nuestra relación con Dios es el único ancla en la tormenta. Si te sientes atrapado en la rueda del afán, si la preocupación por lo demás ha nublado tu visión de lo eterno, te invito a que respires hondo y escuches este día a día.
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2: En Mateo capítulo 6, versículo 33, dice la Escritura: busquen el reino de Dios por encima de todo lo demás y lleven una vida justa y Él les dará todo lo que necesiten. Imagina un hombre llamado Tom. Era un brillante ejecutivo en una corporación multinacional. Su vida era el afán personificado. Desde el amanecer hasta la medianoche, su mente estaba ocupada en un solo objetivo: el éxito. Creía con todo su corazón que la mejor forma de amar a su familia era proveyéndoles todo lo que el dinero pudiera comprar. Y lo logró. Tenía una casa de ensueño, autos lujosos, vacaciones exóticas y la mejor educación para sus hijos. Pero mientras su cuenta bancaria crecía, su vida familiar se marchitaba. Tom se convirtió en una sombra de su propia vanidad, por así decirlo. Ya él no estaba presente, sino que simplemente creía que el dinero no era suficiente y que con ese dinero podía darle todo a su familia. Pero se perdía los desayunos por salir temprano y las cenas por llegar tarde. Se perdía los partidos de fútbol de su hijo y los recitales de ballet de su hija. Las conversaciones con su esposa se limitaban a logística y a resolver problemas. Estaba tan enfocado en ganar dinero que no se daba cuenta de que, aunque con dinero se puede reconstruir una fortuna, no se puede comprar de vuelta la infancia de un hijo. Su vida espiritual también estaba en bancarrota. Los domingos iba a la iglesia, pero su mente estaba en la reunión del lunes. Decía que creía en Dios, pero en la práctica su proveedor era su trabajo y su salvador era su habilidad para cerrar los negocios. Había invertido los papeles por completo. El afán lo había nublado. El punto de quiebre llegó de una manera muy inesperada y devastadora para él. Un día su esposa le pidió que se sentara y con lágrimas en los ojos le dijo algo que lo derrumbó por completo. Le dijo: Tom, los niños y yo te amamos, pero ya no te conocemos. Vives con nosotros, pero no estás aquí y no podemos seguir así. Esa misma semana, su médico, durante un chequeo de rutina, le dio una advertencia severa. Le dijo: el estrés crónico te está pasando factura. Te está causando serios problemas de salud. En una sola semana se enfrentó a la posibilidad de perder a su familia y también a su vida. Esa noche, en la soledad de su estudio, rodeado de todos los trofeos de su éxito, Tom se sintió el hombre más pobre del mundo. Todos sus logros, todo el dinero, no podía comprarle de vuelta el corazón de su esposa ni tampoco la admiración de sus hijos. Se dio cuenta de que se había afanado por las cosas equivocadas. Quebrantado, se arrodilló y tuvo la conversación más honesta con Dios en años. Confesó que había hecho el dinero su señor y le pidió perdón a Dios. Y en ese momento de rendición recordó un versículo que había aprendido de niño, pero que había olvidado en su carrera hacia la cima. Busquen el reino de Dios por encima de todo lo demás y lleven una vida justa y Él les dará todo lo que necesiten. Esa noche, Tom tomó una decisión. Renunció.

la gerencia de su universo y se la devolvió a Dios. Al día siguiente presentó su renuncia a su demandante puesto. Aceptó un trabajo con menos prestigio y un sueldo significativamente menor, pero que le devolvía algo invaluable, las tardes y los fines de semana. El cambio fue radical. Empezó a desayunar con sus hijos, empezó a lanzar la pelota con su hijo en el jardín, empezó a tener citas con su esposa, empezó a orar, no como un ritual, sino como una conversación con el Padre que realmente provee. Y ocurrió un milagro. Aunque tenía menos dinero, nunca le faltó nada. Dios le dio una sabiduría y una eficiencia que nunca tuvo en sus días de afán. Aprendió a vivir con menos, pero se sintió infinitamente más rico. Recuperó a su familia, su salud y, lo más importante, recuperó su alma. Ahora, mira tu propia vida. La historia de Tom es una advertencia para nuestra generación. El afán es un tirano que promete seguridad a cambio de tu vida. Te dice que si trabajas un poco más, si te preocupas un poco más, finalmente vas a tener paz. Pero es una mentira. La cosa más importante de la vida, que es tu salvación, tu familia, tu paz interior o tu tiempo, esas cosas no están en venta, no las puedes comprar con dinero. Son regalos que se cultivan con presencia, no con dinero. La promesa de Jesús en Mateo 6:33 es la única salida a la tiranía de ese afán del día a día. Es una inversión de prioridades. Primero busca el reino de Dios por encima de todo lo demás. Esto significa que tu primera prioridad cada día no es tu lista de pendientes, sino tu conexión con el Rey. Es buscar su voluntad, su presencia, su dirección. Es orar, leer su palabra, vivir en santidad. Lleva una vida justa. Actúa con integridad en tu trabajo, en tu familia, en tus finanzas. Y Él les dará todo lo que necesiten. Esta es la consecuencia de la promesa, por así decirlo, de hacer lo primero que te dije. Cuando pones a Dios primero, Él se encarga de todo lo demás. No dice que te dará todo lo que quieras, pero sí te dará todo lo que necesites. Él te dará la sabiduría para tus finanzas y la eficiencia para tu trabajo. Así que no inviertas los papeles. No dejes que el afán para las cosas temporales te robe las bendiciones eternas. Hoy puedes tomar la decisión de destronar al Señor dinero y de poner al Rey de Reyes, que se llama Jesús, en el lugar que le corresponde. Confía en Dios, confía en Jesús. Busca su reino primero y observa cómo Él pone en orden todas las demás cosas. Gracias, Señor, te doy en esta hora porque tú nos has hablado por la palabra tan maravillosa que nos permites hoy recibir. Y nos vuelve, Señor, a tocar el corazón recordándonos que si te buscamos primeramente a ti, tú tendrás el control de todas las cosas. Perdónanos cuando nos hemos afanado por cosas, porque hemos ido detrás de correr y no nos damos cuenta que estamos en una carrera donde el estrés está enfermando, Señor, a muchas personas y no queremos que nos enfermen a nosotros. Ayúdanos a vivir sabiendo que tú nos das nueva fuerza. Por eso está escrito que los que esperan en Dios tendrán nueva fuerza. Te pedimos que nos ayudes. Y gracias te damos por tu palabra el día de hoy. En el nombre de Jesús, amén. Que la paz de Dios, que sobrepasa todo entendimiento, guarde hoy tu corazón y tu vida en Cristo Jesús, y que el Espíritu Santo te guíe en cada decisión que tengas que tomar. 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

0: Enséñanos a entender la brevedad de la vida, para que crezcamos en sabiduría. Salmos 90:12. Señor, recuérdame lo breve que será mi tiempo sobre la tierra. Recuérdame que mis días están contados y cuán fugaz es mi vida. Salmo 39:4. El ser humano tiende a vivir como si fuera eterno en la tierra. Planificamos, construimos, nos esforzamos por alcanzar metas y a menudo nos olvidamos de que la vida es como un vapor que aparece por un momento y luego se desvanece. Santiago 4:14. Moisés, en su oración en el Salmo 90, clama a Dios para que le enseñe a contar sus días, a medir su existencia con la perspectiva correcta. David, en el Salmo 39, hace un eco de esta misma verdad. La vida es fugaz, más breve de lo que imaginamos. Nuestras preocupaciones, ocupaciones y afanes, si no están enraizados en lo eterno, terminan en la nada. Amontonamos riquezas sin saber quién las disfrutará. Corremos tras sueños sin considerar que cada día nos acercamos a la eternidad. Pero estas verdades no deben llevarnos a la desesperación, sino a la sabiduría. El propósito de reconocer la brevedad de la vida no es llenarnos de temor, sino de guiarnos a vivir con propósito. El que comprende que sus días están contados no vive para lo superfluo, sino que vive para lo esencial. No desperdicia su tiempo en lo pasajero, sino que lo invierte en lo que tiene valor eterno. La sabiduría que proviene de Dios nos enseña a alinear nuestra vida con su voluntad. Jesús contó la parábola de un hombre rico que acumuló grandes bienes y pensó que su alma estaba segura para muchos años. Pero Dios le dijo: necio, esta misma noche te pedirán tu alma. ¿Y quién se quedará con todo lo que has acumulado? Lucas 12:20. Este hombre vivió como si el mundo fuera su hogar permanente. No entendió la brevedad de la vida ni el valor de prepararse para la eternidad. El sabio no es aquel que simplemente tiene conocimiento, sino aquel que ordena su vida según la verdad de Dios. La verdadera sabiduría comienza con el temor del Señor. Proverbios 9:10. Y el temor del Señor nos lleva a vivir con la eternidad en mente. David hace una pregunta crucial: entonces, Señor, ¿dónde pongo mi esperanza? En el Salmo 39:7, la respuesta es clara: mi única esperanza está en ti. Si la vida es tan breve, si nuestros días son como un suspiro, entonces todo lo que realmente importa está en Dios. El que confía en el mundo será defraudado, pero el que pone su esperanza en Cristo nunca, nunca será avergonzado. Jonathan Edwards, el gran teólogo y predicador, hizo una resolución en su juventud: vivo cada día como si fuera el último, con la certeza de que algún día lo será. Esa es la actitud que debemos tener. No vivir en angustia, sino en expectativa. No para vivir con temor, sino con gozo y propósito. Cada día es una oportunidad para glorificar a Dios, para amar más, para servir mejor, para buscar su rostro con mayor fervor. Señor, enséñame a contar mis días con sabiduría. No permitas que mi vida se malgaste en lo efímero, sino que sea invertida en lo eterno. Que cada respiro sea para glorificarte, cada paso para servirte y cada día para amarte más. Mi esperanza está puesta en ti, Cristo. Amén. La vida es breve, pero lo que hacemos con ella tiene consecuencias eternas. No vivamos para lo temporal, sino para lo eterno. No pongamos nuestra confianza en lo que perece, sino en Cristo, la única esperanza segura. Y te dejo esta frase: no vivas para ser recordado en la tierra, sino para ser recibido en el cielo.
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con la siguiente historia puedas comprender un poco lo que Dios el Padre sintió al entregar su Hijo por amor a todos nosotros. Había una vez un puente que atravesaba un gran río. Durante la mayor parte del día, el puente permanecía con ambos carriles en posición vertical, de manera que los barcos pudiesen navegar libremente por el río. Pero a determinada hora los carriles se bajaban colocándose en forma horizontal a fin de que algunos trenes pudiesen cruzar el río. Un hombre era el encargado de operar los controles del puente y lo hacía desde una pequeña choza que estaba ubicada al lado del río. Una noche el operador estaba esperando el último tren para activar los controles y poner el puente en posición horizontal. Vio a lo lejos las luces del tren y esperó hasta que estuviese a una distancia prudente para bajar los carriles del puente. Cuando advirtió la cercanía del tren, se dirigió a la cabina de control, donde horrorizado descubrió que los controles no funcionaban correctamente y que el seguro que sujetaba la unión entre los carriles, ya colocados en forma horizontal, se les había descompuesto. Existía el peligro de que con el peso del tren el puente no podría mantenerse firme, pues los carriles tambalearían y ocasionarían que el tren se estrellara directamente en el río. El tren de la noche traía muchos pasajeros a bordo, por lo que muchas personas morirían inmediatamente en el accidente. Habría que hacer algo, y el operador abandonó en ese momento la cabina de control, cruzó el puente para dirigirse al otro lado del río, donde había un interruptor para accionar una palanca manualmente, la cual sostendría los dos carriles del puente. El operador tendría que bajar la palanca y tenerla en dicha posición con mucha fuerza hasta que el tren cruzara el puente. Muchas vidas dependían de la fuerza de este hombre. Fue entonces cuando escuchó un sonido que provenía muy cerca de la cabina de controles y que hizo que se le helara la sangre. «Papi, papi, ¿dónde estás?», escuchó repetidas veces. Su hijo, de tan solo 4 años de edad, estaba cruzando el puente para buscarlo. Su primer impulso fue gritar, «¡Corre, corre!», pero se dio cuenta que las diminutas piernas de su pequeño jamás podrían cruzar el puente antes de que el tren llegase. El operador casi suelta la palanca para correr tras su hijo y ponerlo a salvo, pero comprendió que no tendría suficiente tiempo para regresar y sostener la palanca. Tenía que tomar una decisión, o la vida de su hijo, o la vida de todas aquellas personas que estaban a bordo del tren. La velocidad con que venía el tren evitó que los miles de pasajeros que venían a bordo se dieran cuenta del diminuto cuerpo de un niño que había sido golpeado y arrojado al río por el tren. Tampoco fueron conscientes de los sollozos y del dolor de un hombre aferrándose todavía a la palanca, a pesar de que el tren ya había cruzado y que no era necesario que él estuviese ahí. Ni mucho menos vieron a ese hombre deambulando por el puente en dirección a su casa a decirle a su esposa cómo es que su único hijo había muerto brutalmente. Ahora tú, con esta historia, puedes comprender lo que le pasó al corazón de este hombre, pero también puedes comprender los sentimientos y el dolor de nuestro Padre Celestial cuando dio a su hijo, cuando entregó a Jesús a morir por ti y por mí, para construir un puente que nos permitiese a todos nosotros aquí en la tierra obtener la vida eterna. Él ha construido un puente con la cruz. Él ha construido un puente porque había un vacío que nos separaba, y para que eso fuese ejecutado, Él ha entregado a Jesús para morir por ti y por mí. Quizás tú no te das cuenta, quizás estás viviendo tu vida como quieres, quizás no te das cuenta del gran sacrificio que Dios ha hecho por ti, así como las personas del tren no se dieron cuenta del gran sacrificio que este hombre hizo al entregar a su hijo para que ellos vivieran. Quizás tú no te das cuenta, sino que estás viviendo tu vida como tú quieres. Pero hoy te estoy contando esta gran verdad. Hoy te estoy contando que hay alguien que es mejor que el hombre de esta historia, que es el Padre Celestial, que te ama y que tiene una oportunidad para ti, que te ha brindado una oportunidad para que sigas viviendo. Y si tienes aires en tus pulmones, si estás viviendo, es porque aún te ama, y la puerta para poder vivir eternamente y ser salvo está abierta para ti, está disponible. Solo tienes que creer en Jesús, solo tienes que creer en su Hijo, como dice Juan 1:12, y aquel

0: aquellos que lo recibieron, a los que creen en su nombre, les dio la potestad de ser hechos hijos de Dios. Si hoy quieres ser salvo, si hoy quieres corresponder a este amor, repite conmigo esta oración. Señor Jesús, hoy abro mi corazón para que tú puedas entrar. Hoy abro mi vida entera para que tú seas el dueño de ella. Te recibo como mi Señor y mi Salvador. Abro, Señor, mi mente para que tus palabras penetren, Señor, y puedan establecerse con fundamentos sólidos en mi vida. Gracias te doy porque has perdonado mis pecados. Hoy quiero, Señor, ser tu hijo. Gracias por salvarme, por perdonarme y por limpiarme. Amén.
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0: Gracias, Señor, te doy porque tú has sido bueno y maravilloso. Gracias por la salvación que me has dado. Gracias por la vida, por el aire que respiro. Gracias, Señor, por rescatarme, Señor, de la muerte y del infierno. Gracias, Señor, porque tú nos has dado este sol radiante. Nos has dado una noche de sueño con nuestra familia, un techo donde poder vivir. Gracias por la provisión, porque nada nos falta y siempre estás con nosotros. Gracias, sobre todo, por proveer la salvación eterna al entregar a Jesús para morir por nosotros en la cruz. Amén. Que la paz de Dios, que sobrepasa todo entendimiento, guarde hoy tu corazón y tu vida en Cristo Jesús, y que el Espíritu Santo te guíe en cada decisión que tengas que tomar hoy.
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La próxima canción, estoy seguro, es un remix que hemos hecho de la misma canción que nuestro suegro Víctor Rodas grabó hace más de 20 años antes de fallecer e ir al cielo. Para nosotros es algo muy especial, ya que la esposa del Flaco, Saraí, y mi esposa, Fátima, son hijas de Víctor Rodas. Para nosotros, cantar junto con nuestro suegro es un gran placer y un gran honor, y poder hacerlo con esta versión moderna es algo muy especial para nosotros. Ojalá que lo disfruten y que Dios le bendiga. Y Víctor, nos hace mucha falta. Nos vemos en el cielo.

0: cierre de frontera entre Estados Unidos y México debido a la pandemia del COVID-19.
1: El presidente presenta una sugerencia para un microchip en humanos.
0: Los astrónomos mayas predijeron que el año 2012 será el fin del mundo.
1: Incendios forestales en Australia.
0: El presidente aprueba ley de aborto.
1: El coronavirus ha sido declarado
0: una de las emergencias internacionales
1: por la Organización Mundial de la Salud.
0: En Nepal azotó un terremoto de 7.8 grados en la escala, causando la muerte de 8.600 personas.
1: El líder de la Iglesia Católica Romana expresó su apoyo en uniones entre civiles del mismo sexo.
0: Guerra entre Rusia y Ucrania causando muertos y heridos entre los poblados.
1: Y en noticias de vuelta.

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Buenas noches, amada familia. Qué alegría y qué bendición tan grande me concede el Señor Todopoderoso al permitirme entrar una vez más a sus hogares, a sus vehículos, a sus lugares de trabajo, en cualquier rincón donde nos sintonizan hoy. Sean todos bienvenidos a su espacio En Sintonía con tu Propósito. Les saluda en el amor de Cristo su hermana y amiga Damiana Mesa de Marín. Completamente feliz de acompañarles en esta maravillosa jornada de hoy. Lunes de bendición. Nos encontramos en pleno mes de junio, un mes para ver las promesas de Dios. Esas promesas que van a materializarse en nuestras vidas si mantenemos nuestra fe inquebrantable y nuestro corazón alineado a su voluntad perfecta.

Este es un programa diseñado por el cielo para activar tu fe, renovar tus fuerzas y recordarte que no estás en la tierra por casualidad. Tienes un diseño eterno y un propósito divino que cumplir. Queremos estar muy cerca de ti en estos 55 minutos. Que estos 55 minutos sean de refrigerio espiritual. Por eso, desde ya, abrimos nuestra línea de bendición y contacto directo. Escríbenos, envíanos tu petición de oración o un testimonio a través de un mensaje de texto o WhatsApp al número 0412-518-3677. Repito para ti que buscas un consejo o una palabra de acuerdo. A este número nos puedes llamar 0412-518-3677. Queremos leer lo que escribes para nosotros. Queremos saber tu motivo de oración y orar por ti. Para abrir nuestra atmósfera de adoración de esta noche, vamos a sumergirnos en la presencia del Altísimo con una hermosa alabanza que nos recuerda que no hay tormenta que pueda derribar a un hijo de Dios que confía en su soberanía. Nos quedamos con Miel San Marcos y el tema increíble. Sube el volumen y adora con nosotros al Dios Todopoderoso.

Aleluya, qué poderoso es nuestro Dios. De verdad, su amor y su poder son increíbles. Y damos gracias a Dios porque estás escuchando este tu programa en sintonía con tu propósito. Y doy gracias a Dios porque sé que estás reflexionando sobre las cosas increíbles que Dios ha hecho en ti. Y gracias por seguir aquí, escuchándonos una vez más. Y usted que está apenas sintonizándonos, gracias por escucharnos. Les recuerdo, nuestro número de contacto, 0412-518-3677. Ya están llegando los mensajes y en breve les daremos lectura. Qué hermoso es que nos puedan escribir, qué maravilloso. Dios les bendiga a todos los que ya están enviando sus mensajes por WhatsApp. Estamos ahora, amados, en el corazón de nuestro programa. El momento de la palabra y la reflexión de hoy. El tema que el Espíritu Santo ha puesto en mi corazón para compartir con ustedes en esta hora. Y tiene como título, Caminando en el propósito en tiempos de incertidumbre. ¿Cuántas veces no nos hemos sentido angustiados? ¿Cuántas veces no hemos estado en total y absoluta incertidumbre? Muchos se paralizan, otros buscan ayuda. Y quizás eso es lo primero que puede hacer una persona. Pero hoy hablamos de caminar en el propósito en tiempos de angustia, de incertidumbre, pero teniendo en cuenta que Dios esté con nosotros. La vida nos presenta situaciones donde el camino se toma muy nublado. Miramos a nuestro alrededor y las circunstancias parecen decirnos lo contrario de lo que Dios ha prometido. Pero la palabra del Señor nos enseña, y hoy vamos a tener la base bíblica en Jeremías 29:11, que dice así: Porque yo sé los pensamientos que tengo acerca de vosotros, dice Jehová, pensamientos de paz y no de mal, para daros el fin que esperáis. Qué hermoso es leer esta palabra. No sé cómo está tu situación en este momento, pero sabes, Dios está diciéndole a usted y a mí que sus pensamientos, los pensamientos que Dios tiene para nosotros, son pensamientos de paz y no de mal. ¿Y para qué? Para darnos el fin que estamos esperando. Qué bueno y bondadoso es nuestro Dios Todopoderoso. Se preocupa y se ocupa de las situaciones que nos agobian. Amado oyente, el propósito de Dios para tu vida no está sujeto a la economía, no está sujeto a los diagnósticos médicos ni a las opiniones humanas. Si en este momento estás rumiando en tus pensamientos en una mala noticia que te dio tu médico, quizás las cuentas están en cero, tienes cuentas que pagar, te están cobrando, entiende. El propósito de Dios no está sujeto a cómo está allí. Lo primero que tenemos que hacer es, como hijos amados del Dios Todopoderoso, es inclinar nuestro rostro. Es inclinar nuestro corazón al Dios que todo lo puede. Ser sinceros con Él, tener una conversación genuina y hablarle. No porque Él no sepa qué es lo que está pasando, sino porque a nuestro amado Padre Celestial le agrada que usted y yo le hablemos. Y este hermoso versículo de Jeremías 29:11 nos recuerda que Él siempre está pensando en nosotros, que Él sabe cuáles son los pensamientos. Y muchas veces nos angustiamos por saber qué está pensando una persona de nosotros. Muchas veces nos angustia saber qué piensa nuestro marido, nuestros padres de nosotros. Pero sabe, Dios tiene pensamientos acerca de usted y de mí. Y qué hermoso saber que esos pensamientos son para paz. No todos pueden pensar para paz para usted.
pero hoy él dice, son pensamientos de paz y no de malestar. Así que nosotros debemos erradicar, vivir bajo el dominio, caminar bajo el dominio de las opiniones humanas. Debemos caminar y erradicar esos pensamientos basados en la economía. Porque Dios quiere que pensemos en Él y Dios quiere que aprendamos a confiar en Él. El propósito de Dios está sellado con la sangre de Cristo. Cuando entiendes que fuiste creado con una asignación, dejas de quejarte por los procesos, por las dificultades, por las pruebas, y empiezas a darle gracias por cada prueba, situación. Porque ella es la antesala de un gran milagro. Qué bello es escuchar esto. Nuestras pruebas, la antesala de un gran milagro. No te rindas. Sigue confiando, Dios contigo.

0: Regresamos a este tu espacio en sintonía con tu propósito. Y quedamos en un tema excelente. Caminando entonces en tiempos de incertidumbre. Y vamos a seguir escudriñando este tema tan vital para cada uno de nosotros. Que podamos comprender hoy el propósito y el objetivo por el cual Dios permite que nosotros podamos meditar en su palabra. Y ahora viene algo importante. Esta pregunta que quizás usted se está haciendo y que yo muchas veces me he hecho. ¿Cómo nos mantenemos firmes en el propósito cuando todo tiembla? Cada vez que viene una circunstancia a mi vida difícil, es cuando pienso cómo mantenerme firme. Y la clave está en la intimidad, la obediencia. Caramba, qué sencillo, ¿verdad? Intimidad y obediencia. Se notan muy sencillas estas palabras, pero para nosotros, los que estamos aprendiendo a caminar y a someternos a Dios, se torna bastante difícil. Y hoy vamos a tomar en cuenta un personaje de la Biblia que mostró todo esto. Y hablemos entonces de Moisés. Moisés tuvo que pasar 40 años en el desierto antes de liderizar la gran liberación de Israel. Pasó. Luego tenemos a José en la cisterna, luego en la cárcel y de la cárcel al trono de Egipto. Y todo era a propósito de Dios. Recuerdo cuando leímos la historia de José y se encuentra con sus hermanos y llorando de tantas emociones al momento de verles, les dice una palabra tan hermosa que confirma su confianza en Dios cuando dice: y para este tiempo Dios me había designado. Y que todo el mal que quizás ellos sabían que le habían hecho a José se convirtió en el bien, no solamente para José, sino también para sus hermanos y su familia. Qué maravilloso, ¿verdad? Muchas veces puedo compartirles que he visto la misericordia de Dios en mi vida en situaciones cuando he temblado ante las circunstancias, pero he visto que es el propósito de Dios para sostenerme, no solamente a mí, sino a mi familia. Y a veces tú, y quizás hoy sea así, estés experimentando un tiempo de desierto o te sientes que estás en una sala de espera. Déjame decirte de parte del Padre Celestial que no es el final de tu historia. Dios está trabajando en tu carácter, está puliendo las áreas de tu vida que necesitan ser transformadas para que puedas soportar el peso de la gloria y la bendición que viene para ti. Y es así, es de esta manera como Dios tiene que procesar nuestro carácter, afilarnos. Somos carne, dice por allí, pero el espíritu siempre está dispuesto. Y son las circunstancias externas las que pulen nuestro espíritu. Y qué bueno es Dios que no solamente viene a rescatarnos, a ofrecernos vida eterna, sino también a transformarnos. ¿Qué puedo decirte en este momento? ¿Que estás pasando por alguna circunstancia? No desmayes, no cuelgues los guantes, mantén tus ojos puestos en el autor y consumador de la fe, en el Jesús, el Cristo Redentor. Y ahora mismo levanta tus manos allí donde estás, en tu sala, en tu habitación, y dile al Señor: Padre, yo confío en Él. Buenas noches, amada familia. Qué alegría y qué bendición tan grande me contienes en este momento. Creo que Jesucristo me ha salvado. Creo que Jesucristo hará la obra completa en mí. Y creo que tu Espíritu Santo está en este momento a mi lado para que me consueles y para que me des las fuerzas necesarias para continuar y no fallarte. Transfórmame, porque soy un hijo, una hija tuya. Vamos a ir a una breve pausa para identificación de la estación y compromisos institucionales. Pero no te apartes, porque al regresar venimos con la lectura de tus mensajes. Esos mensajes que tú ya estás listo para enviar al 0412-518-3677. Y un tiempo poderoso de intercesión. Ya volvemos.
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Ya estamos de vuelta. Gracias por seguir con nosotros en esta hora tan especial, compartiendo la palabra y edificando el espíritu. Recuerden que este programa se emite, sale al aire de lunes a domingo de 7 a 7:55 de la noche. Un altar radial diario para glorificar el nombre de Dios. Y llegó el momento de interactuar con ustedes, mis amados hermanos. Aquí tengo el teléfono del programa 0412-518-3677 con algunos mensajes con mucho amor y peticiones hermosas. Por aquí nos escribe nuestra hermana María desde el centro de la ciudad y nos dice: Hermana Damiana, pido oración por la salud de mi hijo menor. Qué maravilloso es que en este tiempo podamos orar. Dios sigue siendo el mismo de ayer, hoy y siempre. Dice que su hijo está en un cuadro febril y creemos que el Señor derrama sanidad y medicina sobre el cuerpo de tu hijo en el nombre de Jesús. Y te decimos hoy, María, la última palabra la tiene el médico por excelencia, Jesucristo, el Rey y Redentor de nuestras vidas. También nos llega un mensaje de texto de Juan, quien nos comenta: Le doy gracias a Dios porque abrió una puerta de empleo esta semana tras un mes de oración. Gloria a Dios, Juan. Qué maravilloso es poder confiar, confiar, confiar en Dios. Dios nos oye y nos responde, eso lo dice la palabra de Dios en primera de Juan. Dios oye y responde oraciones. Nos gozamos con tus bendiciones. Dios es y será siempre el fiel proveedor. Y un último mensaje por aquí de la familia Beltrán. Pedimos la bendición espiritual para nuestro hogar en este mes de junio. Amén. Así va a ser. La paz de Dios que sobrepasa todo entendimiento guarde el corazón de toda la familia Beltrán y les permanezca siempre fiel. Vamos a tener un tiempo de oración además. Bendito Padre eterno, Rey glorioso. En este momento, quienes escuchan este programa tienen fe de que tú eres galardonador de los que te buscan, que tú cumples promesas y que tú respondes oraciones. Derrama sanidad y medicina en los cuerpos quebrantados. Te ruego que puedas proveer ese alimento necesario para las familias de quienes lo están requiriendo. Te ruego que seas abriendo puertas para los que están desempleados y conforme a sus capacidades y talentos, usted le pueda proveer. Oro también por quienes sintonizan este momento y han dejado de congregarse en una iglesia, para que usted sea obrando, Señor, para que usted sea tratando de manera especial, para que usted les convenza, Santo Espíritu, y les puedas atraer, para que no se queden ya más retraídos y engañados por sus corazones, creyendo, Señor, que desde sus casas están bien. Anímales a ir a una congregación más cercana, allí a asistir y a ser parte de esa, de ese lugar de hacer armonía, coinonía, pero sobre todo, mi Dios amado, que sus dones y sus talentos que tú les has dado no se pierdan, sino que al contrario, ellos los puedan multiplicar y poner en práctica para edificación de sí mismo, Señor, como dice tu palabra, y para edificación de la iglesia. Oro, Señor, por cada hombre y mujer que te teme, Señor, y que está librando una batalla espiritual con sus familias, que está librando una batalla espiritual con sus hijos, con su esposo. Te ruego que tú le puedas dar la victoria. Clamamos, Señor, por los familiares que aún no han aceptado a Jesús como Señor y Salvador, para que usted, mi Señor, pueda convencerles, mi Dios amado, que ellos no se pierdan, Señor, sino que más bien procedan al arrepentimiento. Sé Dios, tú, convenciéndole a través de tu Santo Espíritu de pecado, de juicio, de justicia. Y no permitas, mi Dios, que ellos hagan esa decisión en el último suspiro de sus vidas, sino que lo puedan hacer en tiempos de
fuerzas del cuerpo para que puedan también participar de la obra, del trabajo que hay en tu viña, Señor. Una viña maravillosa donde todos tenemos trabajo que hacer. Y que sea el anhelo, Señor, de los que están escuchando este programa y son hijos tuyos, de trabajar en tu viña, Señor. Y de creer

Qué hermosa atmósfera se siente cuando el pueblo de Dios unánime alaba su nombre. El nombre del Dios Todopoderoso, Creador de los cielos y la tierra. Me hace recordar ese coro que dice, cuando el pueblo del Señor alaba a Dios, suceden cosas maravillosas. Y vamos a continuar intercediendo. Y en esta parte de este programa yo te voy a invitar a que puedas cerrar tus ojos físicos. Y ahí donde estás, si puedes, hazlo, arrodíllate, inclina tu cuerpo e intenta mantener tu mente enfocada en esta conversación con Dios, que dice Hebreos, una vez que Jesucristo murió, nos dio puerta de entrada directa al trono de la gracia. Padre celestial, Dios eterno y todopoderoso, venimos ante usted en el nombre de Jesucristo, tu Hijo precioso, único, que diste para que muriera en la cruz del Calvario por nuestros pecados y darnos redención. Nos unimos como un solo cuerpo en esta hora, a través de estas ondas hercianas, para presentar cada vida, cada familia, cada caballero, dama, adolescente y aún niño, Señor, que esté conectado en este programa en sintonía con tu propósito. Señor, mira las peticiones por las que ya oramos y mira las peticiones que aún quedan guardadas en lo íntimo del corazón de quienes no se han atrevido a compartirlas. Te pido, Señor,

que tú intercedas. Te pido, Señor, que tú seas obrando. Te pido, Señor, que usted, que es el único capaz de conocer las intenciones del corazón, pueda darles, pueda compensarles conforme a como sean, conforme a tu voluntad, la cual es agradable y perfecta. Seguimos pidiéndote, Señor, por la salud de los enfermos. Extiende una vez más, Señor, tu mano sanadora. Pasa tu mano y limpia los cuerpos debilitados. Reprende en el nombre de Jesús toda enfermedad. Mira los que están en hospitales, los que están en camas en sus casas, aún los que incluso están deambulando y sienten dolor, hasta ellos derrama sanidad. Te lo ruego, Padre, en el nombre de Jesucristo. Queremos pedirte también, Señor, por provisión económica de alimento, vestido, calzado y medicina en los hogares del estado Barinas, de Venezuela y aún de los miles de naciones, Señor, que te conocen, que te alaban, y aún de las que no te conocen, porque tu palabra dice que todas las naciones te adorarán. Y ese día será el día más glorioso, porque todo hombre en diferentes lenguas, Señor, declarará tu gloria y reconocerá a Jesucristo, el Rey de Reyes y Señor de Señores. Esperamos ese tiempo, Señor. Esperamos esa venida. Yo te adoro, Padre, porque creo que tú vienes pronto, Señor Jesucristo. Pero en esa venida, Señor, ruego para que muchos, la iglesia tuya, mi Dios, pueda estar preparada, pueda estar santificada, pueda estar lista, como esas vírgenes preparadas, prudentes, llenas de tu palabra, llenas de tu espíritu, para entrar a las bodas del Cordero. Qué hermoso, Señor, es poder habitar en tu presencia. Qué hermoso es poder orar, Señor. Oramos también por la niñez venezolana y la niñez del mundo, para que usted los guarde de todo mal, de todo peligro, de todo tipo de abuso, maltrato físico, sexual o verbal, para que usted les dé sabiduría, entendimiento en sus estudios, para que, Señor, los padres, tú les puedas dar sabiduría en la crianza y les ayuden, Señor, a conducirse en el temor suyo. Mira a los niños de las iglesias que van solos a congregarse, Padre mío. Extiende tu mano sobre ellos, su protección, y sigue guardando sus vidas. Sígueles ayudándoles, mi Dios amado, a que ellos no se aparten de usted. Oro por la juventud, para que usted les oriente y les guíe en la toma de decisiones. Los que son temerosos tuyos, tú los protejas y los guardes del peligro de este mundo. Que cuando ellos sean tentados, puedan resistir a la tentación. Líbralos de embarazos a temprana edad. Líbralos de las drogas, del alcohol. Líbralos de la avaricia del dinero, la extorsión, Señor. Líbralos, Padre, de la prostitución y de estar en bandas delictivas. Cuídalos, Señor. Sé usted allí avisándoles cuando el mal llegue. Y sean avistados, Señor. Sean listos para apartarse del mal. También te pedimos, Señor, que reveles tu propósito en cada oyente de este programa de hoy. Rompe las cadenas del temor, de la depresión, de la duda, de la ansiedad. Que cada persona que escucha mi voz entienda que tiene una identidad de hijo, que es amado, que es valorado y que fue diseñado para vencer.
Creo, Padre, que hay cielos abiertos sobre nuestra nación y sobre cada hogar. Gracias, Padre. Gracias, Hijo. Gracias, Espíritu Santo. En el nombre de Jesucristo. Amén y amén.

Amados hermanos, el tiempo en Radio Vuela pasa muy rápido y hemos llegado a los minutos finales de nuestro programa de hoy. Qué bendición haber compartido con ustedes estos 55 minutos exactos de la maravillosa presencia de Dios. Espero que Dios haya hablado a su vida. Espero que usted, cada vez que escuche este programa, pueda abrir su corazón a Dios, pueda entender la palabra y pueda recordar que Dios tiene planes para nosotros, tiene planes para usted. Y no son de mal, son de bienestar. Les recuerdo que la cita es a diario. En sintonía con tu propósito les espera de lunes a domingo a partir de las 7 de la noche. Para seguir alimentando el alma con la bendita palabra de Dios. Y es que en Juan 17 encontramos que dice que Jesús pedía que fuéramos santificados. Y dijo, santifícalos en tu verdad. Y la verdad es la palabra de Dios. Así que si usted tiene una Biblia y todavía no la lee, le invito a que la lea. Y si ya la está leyendo, no deje de leer la bendita palabra de Dios para que sea santificado. A sus vehículos, a sus lugares de trabajo, en cualquier rincón donde nos sintonizan hoy. Sean todos bienvenidos a su espacio en sintonía con tu propósito. Les saluda en el amor de Cristo. Compartan esos testimonios de fe, de las respuestas de Dios en su vida a través de la oración. Y puedes hacerlo a través del 0412-518-3677. Durante todo el día, que con amor estaremos procesando cada solicitud. Estaremos anotando cada testimonio para compartirlo con nuestros oyentes. No olvides la reflexión de hoy. Dios no ha terminado contigo. Tu propósito sigue firme y el Creador del universo camina a tu lado. Qué maravilloso, ¿verdad? Dios camina con nosotros. La Biblia dice en Génesis que Dios caminó con Enoch y Dios camina hoy con nosotros. Caminemos con nuestro Dios. Entonces seguimos bajo la dirección técnica de nuestro operador estrella en los controles y la locución de esta tu servidora Damiana Mesa de Marín. Me despido deseándoles una noche llena de paz, de resguardo y del favor del Altísimo. Que la gracia de nuestro Señor Jesucristo, el amor del Padre y la comunión del Espíritu Santo sea con cada uno de ustedes hoy, mañana y siempre. Bendiciones infinitas y hasta mañana si Dios quiere. Chao, chao. Dios me les guarde.